La ballena del estado La Guaira fue demolido de forma controlada hoy viernes tras sufrir daños estructurales por los terremotos del pasado 24 de junio. El operativo preventivo de derribo estuvo supervisado por el ministro para Relaciones Interiores, Justicia y Paz, Diosdado Cabello, junto a comisiones de la Fuerza Armada Nacional Bolivariana, DAEX, Protección Civil y el Cuerpo de Bomberos, con el objetivo de mitigar el riesgo en la zona. Son las 8 y 4 en la FM Sensación. El eje de la industria petrolera venezolana se consolida en el oriente del país a partir de la reciente reforma a la Ley Orgánica de Hidrocarburos y la publicación de su reglamento unificado. Esta actualización estructural del marco legal e impositivo busca recuperar la competitividad frente a otros países productores, posicionando al estado Anzoátegui como el principal protagonista del próximo desarrollo energético en Venezuela. Desde la metrópoli, conducido por Guillermo Martínez, este consultor petrolero y presidente de la Corporación Anzoátiguense de Hidrocarburos explicó que esta transformación legal responde a una necesidad estructural impulsada por las realidades del mercado global y los modelos de negocio actuales. Son las 8:05 en la FM Sensación. El Ministerio de Relaciones Exteriores de Chile anunció hoy viernes la designación de Felipe Orellana como nuevo cónsul general en Venezuela, quien asumirá sus funciones durante las próximas semanas. Con este nombramiento damos un paso concreto para que prontamente los consulados de Chile y Caracas y en Puerto Ordaz estén en pleno funcionamiento y así poder atender todas las necesidades de los chilenos en Venezuela que requieran de los servicios del Estado, aseguró el canciller Francisco Pérez. Diplomático de carrera, Orellana cuenta con experiencia en materia de consular y al momento de su designación se desempeñaba como jefe del Departamento de Naciones Unidas de la División de Asuntos Multilaterales. Asumirá sus funciones en la capital venezolana en las próximas horas. Las 8:06 en la FM Sensación. Una persona fallecida y dos lesionadas fue el saldo de una colisión entre una motocicleta y un vehículo particular registrado durante las primeras horas de la mañana de hoy viernes 21 de agosto en autopista Sorpresa Muelles, a la altura del Hotel Suiz Caribe del municipio Puerto Cabello, estado Carabobo. La víctima fatal quedó identificada como Angélica Escorche Parra, de 46 años de edad. La mujer se desplazaba a bordo de una motocicleta marca Express color azul sin placa, conducida por Reiner Junior Escorche Parra, de 26 años, quien resultó con heridas de consideración. El otro automóvil involucrado es un Chevrolet Malibu azul. El conductor del vehículo, identificado como Richard Peralta Peña, también sufrió lesiones tras el impacto. Ambos heridos fueron trasladados de emergencia por los cuerpos de rescate al Hospital Dr. Adolfo Prinlara para recibir atención médica. Son las 8 y 8 en la FM Sensación. La niña fallece tras recibir una potente descarga eléctrica. Detalles. Una niña de apenas 10 añitos murió tras recibir una fuerte descarga eléctrica dentro de su casa, ubicada en el sector La Cueva de la parroquia El Rosario, municipio Rosario de Perijá, estado Zulia. La menor se encontraba en la residencia familiar cuando ocurrió el accidente. De acuerdo con las autoridades, manipuló el cable de una lavadora con la intención de desconectarlo de la toma de corriente. La descarga eléctrica provocó que la menor quedara gravemente afectada. Pese a la intervención posterior de los organismos de emergencia, la niña falleció como consecuencia del incidente. Se conoció que la víctima era hija de un funcionario activo del Cuerpo de Bomberos de Rosario de Perijá. El suceso generó consternación entre familiares y miembros de los organismos de prevención de dicha localidad. Son las 8 y 9.
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Diego Parra, de 24 años, falleció en la unidad de trauma shock tras sufrir quemaduras graves por una explosión de gas doméstico en Yaracuy. Además, el lamentable incidente ocurrió en el sector Manizales del municipio Cocorote cuando instalaban un cilindro adquirido recientemente en una gran jornada comunitaria local. Este lamentable suceso generó una profunda consternación en toda la comunidad regional y entre sus allegados más cercanos durante toda esta semana. Mientras tanto, los familiares realizaron múltiples campañas solidarias para cubrir los costos médicos requeridos durante la emergencia dentro del centro asistencial de la región. Sin embargo, la gravedad de las lesiones impidió el traslado oportuno hacia un centro especializado ubicado en la vecina ciudad industrial de Valencia. En consecuencia, tras 5 días bajo cuidados intensivos por una explosión de gas doméstico en Yaracuy, el paciente no resistió las complicaciones clínicas derivadas del accidente y finalmente falleció. Son las 8:10 en la FM Sensación. Explosión de un vehículo deja 2 mecánicos gravemente heridos en Maracay mientras expertos investigan el origen del repentino incendio. 2 mecánicos resultaron con graves quemaduras en diversas partes del cuerpo luego de que un voraz incendio consumiera por completo un vehículo que reparaban durante la jornada de hoy. En el sector Las Brisas de la Pedrera, en la ciudad de Maracay, estado Aragua. El siniestro ocurrió de manera repentina mientras los trabajadores manipulaban la unidad automotriz, lo que impidió que pudieran ponerse a salvo a tiempo. Sobre el estado de salud de las víctimas, los reportes médicos confirmaron que ambos operarios fueron ingresados a la sala de emergencia del Hospital Central de Maracay, donde permanecen bajo estricta observación facultativa debido a la severidad de las lesiones térmicas. En este sentido, los residentes de la comunidad de La Pedrera brindaron los primeros auxilios de manera inmediata antes de trasladarlos hasta el recinto asistencial donde aún reciben atención. Son las 8:11 en Sensación. Atención, atención a todas las personas que hacen publicidad por redes sociales. El CENIAS anunció a través de Gaceta Oficial la nueva exigencia del RIF visible a las publicidades difundidas en redes sociales. El Servicio Nacional Integrado de Administración Aduanera y Tributaria CENIAS estableció esta obligación mediante una reforma normativa. La medida fue publicada en la Gaceta Oficial 43.435. Su aplicación es inmediata para los comercios que promocionen sus servicios. La nueva disposición establece que los anuncios publicitarios deben mostrar el número del Registro Único de Información Fiscal, RIF. El requisito alcanza tanto a la publicidad difundida por medios de comunicación masiva como a la comunicación digital. La normativa señala expresamente la obligación de indicar el número de Registro Único de Información Fiscal, RIF, en estos anuncios. De esta manera, los comercios que utilicen redes sociales para promocionar productos o servicios deberán incorporar su identificación fiscal. La reforma del CENIAT exige RIF en publicidad y también amplía los espacios donde debe aparecer esta identificación. El número del RIF deberá reflejarse en las facturas emitidas por los contribuyentes. La obligación también alcanza otros documentos o contratos que sean expeditos o suscritos por los comercios. Son las 8:13 en la FM Sensación. El economista estadounidense Stephen Hanke y Antonio Carri impulsan una ley para sustituir el bolívar por el dólar y eliminar el Banco Central. Detalle. Stephen Hanke
y Antonio Icardi impulsan una ley para sustituir el bolívar por el dólar y eliminar el Banco Central, tal como lo acabamos de decir. El economista Hanke y el diputado de la Asamblea Nacional Icardi estructuraron un proyecto de ley de dolarización integral para sustituir formalmente el bolívar por el dólar estadounidense y suprimir las funciones del Banco Central de Venezuela. Es decir, es un proyecto, ¿ok? Un proyecto todavía. La propuesta plantea erradicar la emisión monetaria sin respaldo y frenar la fijación discrecional de tasas de interés para anclar la estabilidad de precios en el país. Sobre el origen de la crisis inflacionaria en el país, el profesor universitario Stephen Hanke, que es de Estados Unidos, argumentó que el control estricto de la inflación representa la clave indispensable para restablecer la confianza financiera y reactivar el aparato productivo nacional. En este sentido, el experto económico sostuvo que existe una relación directa entre el deterioro de la infraestructura energética y la expansión del gasto público financiado con dinero inorgánico. Por consiguiente, el economista subrayó que frenar la devaluación del signo monetario es el paso prioritario para devolver el equilibrio financiero al mercado interno. El diputado Antonio Icardi confirmó que Hanke asumió formalmente la asesoría económica del equipo de la Diputación Nacional del Lápiz para abrir una consulta pública que transforme la dolarización transnacional en un mandato legal vinculante. En este texto, el parlamentario denunció que mientras la economía opera en divisas de manera informal, los actores y sectores más vulnerables, como maestros, trabajadores de la salud y jubilados, continúan percibiendo remuneraciones en una moneda que pierde valor diariamente. Son las 8:16 en la FM Sensación. Bueno, y esta información, este suceso tiene que ver con... Hombre salió de compartir con sus familiares en un bar y sujetos desconocidos lo mataron de una pedrada cuando iba hacia su casa en Maracay, estado Aragua. La víctima quedó identificada como Gustavo Eduardo Rodríguez Rojas, de 44 años. El hombre recibió un fuerte impacto en la cabeza. Este hecho ocurrió a eso de las 4. En el callejón 3 de San Agustín, el hogar está frente al cuartel Páez, en Girardot. El cuerpo fue localizado sin vida en la vía pública poco después del ataque. Según las primeras investigaciones, Rodríguez Rojas pasó parte de la tarde con familiares y allegados. El grupo se encontraba en un establecimiento ubicado en la zona. Posteriormente, el hombre salió rumbo a su residencia. Durante el trayecto, varios sujetos desconocidos lo habrían interceptado. Uno de los agresores tomó una piedra y lo golpeó en la cabeza. El impacto fue tan fuerte que le provocó un traumatismo craneoencefálico severo. La lesión ocasionó la muerte de esta persona. Autoridades investigan las causas y el móvil que llevaron a este sujeto a matar a este trabajador en Aragua.

Son las 8:18 en la FM Sensación. Una mujer le abrió la puerta de su casa a un joven y este la apuñaló. Detalle. Este hecho ocurrió en el estado Táchira, exactamente en el sector Rómulo Gallegos. La víctima fue identificada como Ana Julia Contreras de Parra, de 65 años. El director del CICPC, Douglas Rico, informó sobre el caso y confirmó la detención del presunto responsable. Según explicó el comisario, la mujer había dado alojamiento temporal a un joven de 19 años, identificado como Carlos Brian Cabrera Ramírez. Este hombre habría sido expulsado de su vivienda después de mantener una discusión con su pareja.

0: apuñalarla. De acuerdo con el 6CPC, se ordenó la captura de este ciudadano que huyó inmediatamente de la casa tras cometer el crimen. La niña permaneció dentro de la vivienda durante varias horas hasta que fue rescatada por vecinos y residentes cercanos. Son las 8:20 en la FM Sensación. Bueno, se pronunció Jorge Rodríguez, presidente de la Asamblea Nacional, sobre propuesta de dolarización del economista Steven Hanke. Vamos a ver qué dijo el presidente de la Asamblea Nacional, Jorge Rodríguez. Expresó que el Parlamento venezolano como institución no ha contratado al economista estadounidense Steven Hanke. Sin embargo, Hanke sí está trabajando de forma particular junto al diputado Antonio Carri y su equipo en la redacción de un proyecto de ley de dolarización, pero no a nombre de la Asamblea en su conjunto. En una intervención ante la Junta Directiva del organismo, Rodríguez explicó que se enteraron de que algunos diputados habían difundido que la Asamblea Nacional como institución contrató al economista. El presidente del Parlamento calificó esa versión específica como absolutamente falsa y anunció que la directiva va a iniciar una investigación, puesto que pone en entredicho la honorabilidad y la credibilidad de un diputado que se le ocurre inventar tal estupidez. Lo que sí es un hecho confirmado, tal como se informó previamente, es la colaboración entre Hanke y Ecardi, reconocido defensor de la dolarización desde 2017. Hanke trabaja estrechamente con Ecardi, quien ha defendido públicamente la dolarización desde hace años, sosteniendo que la dolarización es la vacuna contra la hiperinflación en Venezuela. El propio Ecardi agradeció que el economista aceptara acompañarlo como asesor de su equipo, la Diputación Nacional de Lápiz, en materia monetaria y energética, y anunció que promoverán un debate nacional sobre la propuesta. El proyecto de ley redactado por Hanke contempla que Venezuela debe de utilizar el bolívar, o mejor dicho, deje de utilizar el bolívar y adopte el dólar estadounidense como moneda de uso, además de eliminar la figura del Banco Central, con el propósito de impedir que el gobierno emita dinero nuevo o maneje las tasas de interés. Son las 8:23 en la FM Sensación. Corpoelec aumenta cortes eléctricos durante la madrugada en varios estados del país. Usuarios reportan aumento en los cortes eléctricos durante las horas de la madrugada, una modalidad que hasta hace poco no se registraba con la frecuencia actual. Los reportes indican que las interrupciones del servicio, antes esporádicas en este horario, ahora se repiten con mayor regularidad en distintas zonas del país. Las denuncias provienen principalmente de los estados Aragua, Carabobo y Zulia, donde los usuarios señalan que los cortes se producen en horas no tradicionalmente y el suministro se mantenía estable. Estos reportes se suman al esquema de racionamiento que Corpoelec aplica desde hace semanas en el interior del país, el cual pasó de 5 a 6 horas diarias de corte. El malestar por la situación ha derivado en protestas pacíficas en distintas regiones del país. Cabe recordar que el pasado 14 de agosto, habitantes de varias ciudades salieron a las calles frente a las sedes de Corpoelec para rechazar los cortes prolongados que en algunos sectores alcanzan las 6 horas y hasta 8 horas a diarias. Son las 8:24 en la FM Sensación.
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0: Un colapso estructural se registró hoy viernes 21 de agosto en el puente ubicado en el límite entre los estados Aragua y Guárico, sobre la vía que comunica San Sebastián de los Reyes con San Juan de los Morros. Según los primeros reportes, el incidente se produjo cuando un vehículo de carga pesada transitaba por la estructura. Hasta el momento no se han reportado personas lesionadas a raíz del suceso.

Proceso. La gobernadora de Aragua, Johanna Sánchez, informó a través de los canales oficiales de la gobernación del estado el despliegue inmediato de cuadrillas de infraestructura, equipos técnicos y maquinaria pesada hacia la zona afectada. Los equipos ya se encuentran evaluando el alcance del daño estructural, habilitando vías de paso alterno para garantizar la movilidad de los usuarios e iniciando los trabajos orientados a la restitución definitiva de esta arteria vial considerada clave para la conexión interestatal. Las autoridades reiteraron el llamado a conductores y transportistas que circulan habitualmente por esta ruta a tomar previsiones, pero quedó partido a la mitad este puente. Son las 8:25 en la FM Sensación. La presidenta encargada Delcy Rodríguez ordenó aplicar el modelo de digitalización del Hospital Cardiológico Infantil Latinoamericano Dr. Gilberto Rodríguez Ochoa en el resto de los centros asistenciales del país. El cardiológico tiene historia clínica digital desde el año 2011. Han innovado y nosotros hemos pedido este modelo para aplicarle al resto de los hospitales del país. Que toda la salud pública esté digitalizada, que un ciudadano tenga digitalizada su historia y que esté interconectado en todo el sistema de salud, pidió la mandataria encargada. 15.400 niños atendidos y sin lista de espera. Por su parte, la vicepresidenta sectorial para Ciencia, Tecnología, Ecosocialismo y Salud, Isabel Iturria, informó que el centro asistencial acumula 15.400 niños y niñas intervenidos desde su fundación. Además, especialistas del hospital confirmaron que la institución no registra lista de espera para cateterismos e intervenciones correctivas con una tasa de supervivencia superior al 95%. Muy interesante que se digitalicen las acciones, las actividades de los hospitales venezolanos. Hay que modernizarse. Los hospitales deberían tener wifi, deberían tener, bueno, todos los equipos tecnológicos para prestar una calidad de salud. Mi hermana, mira, voy a abrir aquí rapidito el espacio. Mi hermana Gladys fue bibliotecaria de historias médicas y estadísticas de salud del Hospital de Carora. Y eso lo llevan ahí manualmente. Yo me acuerdo que mi hermana llegaba con la mano llena de tinta. Yo le decía, ¿por qué tienes la mano llena de tinta? De tanto que escribo. Eso es escribir y escribir en papel, en fichas. Eso debería estar computarizado. Primero el papel guardado en unos archivos genera problemas de salud, problemas respiratorios, problemas asmáticos, problemas pulmonares. Todo eso debería estar digitalizado. Bueno, esta propuesta gubernamental, bienvenida sea, para que se digitalicen, aunque sean las historias, los archivos clínicos en los hospitales de Venezuela. Son las 8:28 en la FM Sensación. La directora de la Corporación de Turismo del Estado Anzoátegui, Doriel Salazar, reportó buena afluencia de turistas durante la temporada vacacional debido a que el aeropuerto de Barcelona se ha convertido en una de las alternativas frente a la inoperatividad del aeropuerto de Maiquetía, Estado La Guaira, por los daños ocasionados por el doblete sísmico. El aeropuerto José Antonio Anzoátegui tiene vuelos nacionales hacia Puerto Ordaz, Valencia, Maracay, por la mar, además de vuelos internacionales hacia Miami, Santo Domingo, Bogotá, Panamá, Madrid, Medellín, que ha generado una actividad económica local, dijo. Agregó que el sector hotelero en este momento mantiene una ocupación relativa, pero que sigue siendo afortunada dentro de todo este escenario que estamos comprendiendo como país. Comentó que el estado ofrece sus atractivos turísticos no solo desde el Mar Caribe, sino hasta el río Orinoco, las playas de Lechería, Parque Nacional Mochima y las playas de Guanta. Por otro lado, destacó que cuenta con destinos montañosos como la Cascada Siete Pisos, el Parque de la Sierra,
también al sur de, tienen a la ciudad de Orinoco, el mirador José Antonio Anzoátegui y el puente Angostura.

0: Puntualizó que también ofrece su gastronomía como la ruta de la cachapa, queso cochino, desde la zona Los Clarines hasta Barcelona. Bueno, de vez en cuando hay que distraerse y salir a divertirse en estos sitios turísticos venezolanos. Venezuela es muy bonita, hay que salir para disfrutarla. 8:30 en Sensación, y así dejamos las pensaderas del agua, de la luz. Sí, sí, en serio. Desestrésate. 8:30 en la FM Sensación.
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0: La Asamblea Nacional designó por unanimidad al ciudadano Enrique Hilarión Ochoa Antix como embajador extraordinario y plenipotenciario de la República Bolivariana de Venezuela ante la Confederación Suiza, con concurrencia ante el Principado de Liechtenstein. Ochoa Antix cuenta con una extensa trayectoria política en el país al ser el fundador del partido político Movimiento al Socialismo Más y defensor de los derechos humanos. Asimismo, también fue diputado del antiguo Congreso Nacional de Venezuela. Asimismo, ha respaldado las soluciones pacíficas, constitucionales y negociadoras en el país al mantener un enfoque que promueve el entendimiento mutuo entre diversos sectores políticos. Las 8:31 en la FM Sensación. Al terminar el noticiero de las 8, estaremos con la noche bailable de Sensación para este lunes. Para este lunes 24 de agosto, el Banco Central de Venezuela ha cotizado el dólar a 784,66 bolívares. 784,66 bolívares, rumbo a los 1000 bolívares. Como que es la meta, ¿no? Bueno, si no se detiene o hacen estrategias económicas para detener el dólar, podríamos estar llegando o, cuidado, pasando el dólar a 1000 bolívares en diciembre. ¿Y qué falta para diciembre? 2 meses y medio prácticamente. Literalmente hablando, son las 8:32 en la FM Sensación. Dos venezolanos fueron detenidos en Perú como presuntos implicados en el asesinato de un chofer de transporte público ocurrido en el Villa El Salvador. El conductor, quien trabajaba para la empresa Vipusa, murió tras recibir 5 disparos dentro de la unidad que manejaba. La Policía Nacional del Perú informó que 3 personas fueron arrestadas a pocas horas después del homicidio. Entre los sospechosos figuran un ciudadano peruano y 2 ciudadanos venezolanos. De acuerdo con las investigaciones preliminares, uno de los venezolanos habría fingido ser pasajero para abordar la unidad de transporte y acercarse al conductor. Una vez adentro, habría disparado contra el trabajador antes de descender del vehículo y escapar del lugar. Los detenidos son conocidos como los alias de Rata, Cachorro y El Diablo. Las autoridades mantienen abiertas las investigaciones para determinar el grado de participación del Rata, Cachorro y Diablo en este crimen. Durante el procedimiento, los funcionarios incautaron un arma de fuego, 2 artefactos explosivos, municiones y teléfonos celulares. La policía también señaló que los venezolanos y el ciudadano peruano registran antecedentes relacionados con delitos contra el patrimonio y tenencia ilegal de armas. Son las 8:34 en la FM Sensación. Un atractivo tipo sillas voladoras sufrió un fallo mecánico en la feria estatal de Wilson County en Tennessee, en la ciudad de Lebanon, Estados Unidos, dejando un saldo de 9 personas seleccionadas, 4 de las cuales fueron trasladadas a un hospital. De acuerdo con la información, estos 9 pacientes fueron evaluados por lesiones, principalmente en las piernas, y 4 fueron llevados a hospitales de la zona para una evaluación más detallada. Todos los heridos.

fueron dados de alta luego y ninguna de las lesiones se consideró de riesgo vital, pero el susto fue superlativo. Son las 8:35 en la FM Sensación. El fuerte sismo de magnitud 7.2 que sacudió a Perú dejó un saldo de al menos 3 personas heridas y afectaciones materiales significativas en la región de Ayacucho, según el balance más reciente de las autoridades. El ministro de Defensa, Rafael Belaunde, reportó que el pleno del Congreso, 3 heridos leves y 22 viviendas afectadas a como consecuencia directa del movimiento telúrico, cuyo epicentro se ubicó cerca de Coracora, en la provincia de Parinacochas. El jefe de la Defensa Civil, Luis Vázquez, precisó que 12 de las personas lesionadas sufrieron los daños mientras salían apresuradamente de sus viviendas en plena capital de Parinacochas. El impacto en la infraestructura pública fue considerable. 6 colegios y 2 postas médicas resultaron dañadas en distintos distritos de Ayacucho y Cusco. A esta cifra se suman al menos 8, o mejor dicho, otros 6 establecimientos de la red de salud Ayacucho, lo que eleva 29 el total de edificios públicos con daños reportados hasta el momento. Son las 8:36 en la FM Sensación. Elementos de la Secretaría de Seguridad Ciudadana de la Ciudad de México lograron poner a salvo a un hombre de 27 años que amenazaba con arrojarse desde un puente peatonal ubicado en el cruce de viaducto Miguel Alemán y de la calle Pestalozzi en la colonia Piedad Narvarte, alcaldía Benito Juárez. De acuerdo con la información reportada por el propio secretario de Seguridad Ciudadana, Pablo Vázquez Camacho, la movilización comenzó luego de que los uniformados recibieran por radio el reporte de una persona en riesgo sobre la estructura del puente. Al llegar al lugar, los oficiales observaron al hombre con una cuerda atada al cuello y sujetada a la estructura metálica del puente. Los policías se aproximaron para intentar dialogar con él y convencerlo de desistir, pero el hombre no permitió el acercamiento y continuó su amenaza. Ante el riesgo inminente, los agentes desplegaron una estrategia. Mientras algunos mantenían una atención y continuaban conversando con él, uno de los uniformados se quitó la camisa. La utilizó para sujetar al hombre y mediante una maniobra rápida evitó que se lanzara desde la estructura. Una vez que fue bajado del puente, paramédicos que acudieron al sitio lo atendieron y le diagnosticaron una crisis de ansiedad. Las 8:38 en la FM Sensación. Un ciudadano de Estados Unidos murió tras ser alcanzado por un rayo mientras hacía senderismo en el volcán Etna en Sicilia, Italia. La víctima quedó identificada como Dylan Standard, de 29 años, originario de Wichita, estado de Kansas, Estados Unidos. De acuerdo con la información, Standard fue rescatado en helicóptero luego de ser impactado por un rayo en una zona expuesta y despoblada del volcán. Al llegar a los equipos de rescate, lo encontraron en condición grave y minutos después fue declarado muerto por el personal médico. Las 8:39 en la FM Sensación. El Consejo de Seguridad de la Organización de Naciones Unidas, ONU, se reúne para una segunda votación indicativa entre 8 candidatos al cargo de secretario general, la mayoría de América Latina, en un contexto de profundas divisiones dentro del organismo global. Hasta el momento, 5 mujeres y 3 hombres aspiran a suceder al portugués Antonio Guterres, de 77 años, quien terminará su segundo mandato de 5 años el 31 de diciembre. De acuerdo con una tradición geográfica de alternancia entre continentes que no siempre se respeta, Latinoamérica reclama esta vez el puesto, lo que explica que la mayoría de los candidatos sean de esta región. Muchos

También presiona para que por primera vez una mujer asuma la dirección. Pero ¿quiénes están ahí? ¿Qué países se están aspirando ser secretario de la ONU? Pero están los países Costa Rica, está Guyana, está Chile también. Son las 8:40 en la FM Sensación. En materia de deporte, nos vamos al baloncesto. La Federación Venezolana de Baloncesto anunció hoy viernes el lanzamiento de la Liga Superior de Baloncesto Venezolano con el propósito de consolidar un sistema de competencia profesional estable y sostenido que favorezca más al desarrollo de la disciplina. En tal sentido, la Federación Venezolana de Baloncesto informó que en la primera temporada de la Liga Superior de Baloncesto se disputará la Copa Venezuela Renace, cuyo inicio será en septiembre y culminará en diciembre. Los ingresos obtenidos durante el torneo serán destinados a las víctimas del doble sismo que sufrió Venezuela el pasado 24 de junio. Los 10 equipos participantes con nóminas exclusivas de puros criollos serán Marinos de Anzoátegui, actual campeón de la Superliga Profesional de Baloncesto, Cocodrilos de Caracas, Guayquiríes de Margarita, Trotamundos de Carabobo, Gaiteros del Zulia, Pioneros del Ávila, Spartans, Distrito Capital, Piratas de La Guaira, Hidrocarburos de Caracas y Costaneros de Puerto Cabello. Las 8:42 en la FM Sensación. El Barca hace oficial el fichaje de Cancelo hasta 2029. El Fútbol Club Barcelona hizo oficial el fichaje de lateral portugués João Cancelo, quien firma un contrato con la entidad azulgrana hasta el 30 de junio de 2029. El internacional luso, que se incorpora como agente libre tras desvincularse del Al Hilal Saudí, acudió a las oficinas del club para rubricar el acuerdo. En el acto estuvo acompañado por el presidente Joan Laporta, el vicepresidente Rafa Juste, el director deportivo Deco y su agente Jorge Méndez, quien llegó a la capital catalana. Son las 8:42 en la FM Sensación. Las 8:42.

Recuerda que al culminar el noticiero de las 8, tendremos la noche bailable por Sensación. Gilberto Santa Rosa.

Gilberto Santa Rosa Cortés, su nombre de pila, también conocido artísticamente el Caballero de la Salsa, nació en Santurce, Puerto Rico, 21 de agosto de 1962. 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Bueno, tremenda salsa se lanza Gilberto Santa Rosa. Principalmente baladas románticas, con más de 40 años de trayectoria. Ganador de múltiples premios Grammy e intérprete de éxitos como Conciencia, Que Alguien Me Diga y Perdóname. Comenzó a cantar, ¿saben a qué edad? A los 12 años, era un niño. Grabó de manera profesional a los 14 años con Mario Ortiz. Cantó con la orquesta La Grande y con Tommy Olivencia. Pasó por la orquesta de Willy Rosario, donde grabó varios discos.

Pero grabó temas muy famosos como Vivir Sin Ella. Tema extraordinario. Pero también la canción Conciencia.

0: Y también aquí está Conciencia, una canción espectacular.
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0: Bueno, hoy Gilberto Santa Rosa,
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0: uno de los cantantes
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0: más escuchado en Latinoamérica,
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0: con su salsa romántica, el caballero de la salsa,
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0: nacido un 21 de agosto de 1962
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0: en Puerto Rico.

De esta manera llegamos al final del noticiero de las 8. A ustedes gracias por la atención. Les reportó Richard Alexander Lameda, 14600, Colegio Nacional de Periodistas, Seccional Lara. Vamos a identificar en breve la noche de bailable. Mañana sábado, no te pierdas, desde las 4 de la madrugada, amaneciendo con sensación. A las 8 de la mañana de éxitos. A las 10:30, así se baila. A las 12 del mediodía, el rancherazo. 2 de la tarde, la hora de la salsa. Y toda nuestra programación del fin de semana por tu FM Sensación. 13 años al aire, acompañándote las 24 horas. 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
2: Ajá. Epa, vamos entonces a disfrutar de esta noche bailable a través de la FM Sensación 959, viernes 21 de agosto, comienzo de fin de semana.
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2: Ella misma se presenta, la Banda Calor. Tema de el grupo Miramar. Aquella tarde.

0: 10:31.
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0: 11:14.
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0: 11:57.
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1: La hora 11:58.

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0: 1:48.
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0: 2:34.
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0: 3:18.
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0: 3:41.
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0: 3:58.
1: 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En 1822 muere en Colombia el caroreño y héroe epónimo de este municipio, Pedro León Torres, líder de la Guerra de la Independencia. En 1841 nace en Aragua el militar y político Joaquín Crespo, presidente de Venezuela en dos ocasiones. En 2013 descubren que sus restos fueron robados por presuntos afines al oscurantismo religioso y sectas de paleros. Hoy es Día Mundial del Folclor, declarado por la UNESCO en memoria al arqueólogo británico William Storrs, quien en 1846 utilizó por primera vez el término folclore en la revista londinense Ateneum. 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

0: 4:04.
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0: 4:30.
1: 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En 1822 muere en Colombia el caroreño y héroe epónimo de este municipio, Pedro León Torres, líder de la Guerra de la Independencia. En 1841 nace en Aragua el militar y político Joaquín Crespo, presidente de Venezuela en dos ocasiones. En 2013 descubren que sus restos fueron robados por presuntos afines al oscurantismo religioso y sectas de paleros. Hoy es Día Mundial del Folclor, declarado por la UNESCO en memoria al arqueólogo británico William Storrs, quien en 1846 utilizó por primera vez

aparece el término folclore en la revista londinense Ateneum. 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

0: 4:47.
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camina plácido entre el ruido y la brisa y piensa en la paz que se puede encontrar en el silencio. En cuanto sea posible y sin rendirte, mantén buenas relaciones con todas las personas. Enuncia tu verdad de una manera serena y clara, y escucha a los demás, incluso al torpe e ignorante. También ellos tienen su propia historia. Esquiva a las personas ruidosas y agresivas, pues son un fastidio para el espíritu. Si te comparas con los demás, te volverás vano y amargado, pues siempre habrá personas más grandes y más

disfruta de tus éxitos lo mismo que de tus planes. Mantén el interés en tu propia carrera, por humilde que sea. Ella es un verdadero tesoro en el fortuito cambiar de los tiempos. Sé cauto en tus negocios, pues el mundo está lleno de engaños. Mas no dejes que esto te vuelva ciego para la virtud que existe. Hay muchas personas que se esfuerzan por alcanzar nobles ideales. La vida está llena de heroísmo. Sé sincero contigo mismo. En especial, no finjas el afecto y no seas cínico en el amor, pues en medio de todas las arideces y desengaños, es perenne como la hierba. Acata dócilmente el consejo de los años, abandonando con donaire las cosas de la juventud. Cultiva la firmeza del espíritu para que te proteja en las adversidades repentinas. Muchos temores nacen de la fatiga y la soledad. Sobre una sana disciplina, sé benigno contigo mismo. Tú eres una criatura del universo, no menos que las plantas y las estrellas. Tienes derecho a existir. Y sea que te resulte claro o no,

Por eso, debes estar en paz con Dios, cualquiera que sea tu idea de Él, y sean cualesquiera tus trabajos y aspiraciones, conserva la paz con tu alma en la bulliciosa confusión de la vida. Aún con toda su farsa, penalidades y sueños fallidos, el mundo es todavía hermoso. Sé cauto, esfuerza.

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0: 5 en punto.
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0: 5:10.
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0: 5:31.
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2: 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El sector transporte de Aragua denunció falta de combustible para operar con regularidad. Amplía detalles Carmen Elisa Pecorelli con apoyo de Unión Radio.
3: El sector transporte en el estado Aragua ha llevado adelante diversas acciones con el fin de conseguir mayor estabilidad en cuanto al tema del combustible. José Luis Trocel, presidente del Frente Unido de Transporte en la región, explicó

0: detalles de lo que está viviendo el sector.
1: El diésel, gasolina y GNB. La gasolina también hemos tenido reducción en el suministro de parte de PDVSA, pero el problema más grave lo tenemos en el sistema GNB. Muchos compañeros que a veces no pueden equipar gasolina usan el GNB porque ya las camionetas tienen todo el sistema, pero tenemos problemas con la bombona, hay una prórroga que se dio que nos está cobrando.
0: Trocel denunció el incremento de unidades piratas sin permisos que cobran a bajo precio y no hay seguridad del servicio. Desde el estado Aragua, Carmen Elisa Pecorelli, Unión Radio.
2: 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En 1822 muere en Colombia el caroreño y héroe epónimo de este municipio, Pedro León Torres, líder de la Guerra de la Independencia. En 1841 nace en Aragua el militar y político Joaquín Crespo, presidente de Venezuela en dos ocasiones. En 2013 descubren que sus restos fueron robados por presuntos afines al oscurantismo religioso y sectas de paleros. Hoy es Día Mundial del Folclore, declarado por la UNESCO en memoria al arqueólogo británico William Storrs, quien en 1846 utilizó por primera vez el término folclore en la revista londinense Ateneum. 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
3: 5:34.
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0: 5:57.
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0: 6 en punto.
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2: 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Colegio de Ingenieros culmina evaluaciones a masa de 11.000 estructuras en Caracas. Daniela Roja amplía detalles con apoyo de Unión Radio.
3: Tras el doblete sísmico que impactó principalmente a Caracas y La Guaira, el Colegio de Ingenieros de Venezuela presentó el balance oficial de las revisiones en el distrito capital y en las áreas afectadas del municipio Sucre. Ingeniero Carlos González, coordinador de inspección del Colegio de Ingenieros de Venezuela.
4: Se finalizaron 11.185 inspecciones y hablando de los porcentajes de tarjetas verdes, amarillas y rojas, de estas 11.185, un 75% fueron tarjetas verdes, o sea, 8.620 edificaciones, un 13% color amarillo, 1.544 edificaciones color amarillo, y un 10% en etiquetas rojas, que fueron 1.119 edificaciones.
3: González destacó los tres criterios técnicos que ameritan la colocación de la etiqueta roja de inhabitabilidad en una residencia.
4: Si la edificación está muy dañada, digamos que perdió verticalidad, digamos que bajó de altura, descendió, pero esa edificación pudiera ser demolida. ¿Cuál es el segundo escenario? Que esa edificación reparar los daños que tenga para llevarlo a qué, llevarlo a cómo estaba antes del terremoto. Y la tercera opción es una

0: para que esa edificación pueda soportar el sismo de diseño, que es el sismo que está en la norma actual de Venezuela.
1: La Cámara de Ingenieros de Venezuela anunció una alianza con la Alcaldía de Lechería en el estado de Anzoátegui para impulsar el desarrollo de edificaciones en municipios clave para la reactivación de la industria petrolera nacional. Daniela Rojas, Unión Radio.
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1: La hora. 6:09.
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0: 6:30.
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2: 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Guardia Nacional Bolivariana incautó 16 mil litros de combustible a orillas del río Orinoco en Bolívar. Carlos Uniaga amplía detalles con apoyo de Unión Radio.
3: El procedimiento se ejecutó en el sector Brisas del río Orinoco en la UD 500 de Cambalache en Puerto Ordaz. Efectivos del destacamento 625 del Comando de Zona 62 de la Guardia Nacional arrestaron a dos sospechosos. Trascendió que los funcionarios realizaban un operativo en la zona que se encuentra a orillas del Orinoco cuando observaron una embarcación que trasladaba combustible hacia un camión. En ese momento ejecutaron el arresto de los implicados y posteriormente hallaron un depósito clandestino en el mismo sector. Durante el operativo se incautaron en total 3 camiones, un vehículo liviano y 2 motocicletas. Este procedimiento y los sospechosos quedaron a cargo del Ministerio Público. Las investigaciones continúan para ubicar a otros implicados que presuntamente habrían escapado durante la operación militar. En Bolívar, Carlos Uniaga, Unión Radio.
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2: 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En 1822 muere en Colombia el caroreño y héroe epónimo de este municipio, Pedro León Torres, líder de la Guerra de la Independencia. En 1841 nace en Aragua el militar y político Joaquín Crespo, presidente de Venezuela en dos ocasiones. En 2013 descubren que sus restos fueron robados por presuntos afines al oscurantismo religioso y sectas de paleros. Hoy es Día Mundial del Folclor, declarado por la UNESCO en memoria al arqueólogo británico William Storrs, quien en 1846 utilizó por primera vez el término folclore en la revista londinense Ateneum. 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
0: 6:33.
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0: 6:57.
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2: 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Operadores turísticos de Anzoátegui reportan afluencia moderada de temporadistas hacia Margarita. Linyu Sánchez amplía detalles con apoyo de Unión Radio.
3: Los agentes de viajes esperan un aumento significativo en el mes de septiembre e informan que en la actualidad 4 navieras operan en la zona norte de Anzoátegui. En el caso de Conferri y Navibus, lo hacen desde el puerto comercial Eulalia Burós, mientras que Paraguana zarpa desde el puerto de Guanta y Gran Cacique desde su terminal de ferry en Puerto La Cruz. La adquisición de boletos puede hacerse por las taquillas o vía online. Gabriela Rodríguez, gerente de agencia de viajes en Lechería.
4: Estamos

0: suele ir a Margarita.
1: En aras de garantizar un viaje seguro y cómodo, recomiendan a los pasajeros hacer los chequeos con al menos 1 o 2 horas antes del zarpe hacia su destino. Desde el estado Anzoátegui, Lincho Sánchez, Unión Radio.
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0: 7:24.
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0: La hora. 7:25.
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3: 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Presentan plan para impulsar el turismo en Falcón. Douglas Durán amplía detalles con apoyo de Orión Radio.
4: El Consejo Legislativo del Estado Falcón aprobó un instrumento legal denominado Plan Turístico Falcón 2026-2044 que busca afianzar estrategias para el desarrollo y beneficio de este importante sector en la región. Claudio Tielen, presidente del Consejo Legislativo del Estado Falcón.
5: Sí, es importante destacar los incentivos que tiene el sector privado a través de este importante plan que llega para garantizar el desarrollo, el crecimiento, la operatividad de prestadores de servicios, de posaderos, de la red hotelera, las tareas en el fortalecimiento de los servicios públicos, sobre todo el apoyo al sector económico, empresarial, comercial.
4: Carilis Bravo, presidenta de la Comisión de Finanzas del Consejo Legislativo de

0: infraestructura y un ordenamiento no solo estético, será competitivo el Estado Falcón a nivel internacional.
1: Las autoridades aspiran posicionar a la región falconiana como un atractivo turístico de carácter nacional e internacional. Desde el Estado Falcón, Douglas Durán, Unión Radio.
2: 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En 1822 muere en Colombia el caroreño y héroe epónimo de este municipio, Pedro León Torres, líder de la Guerra de la Independencia. En 1841 nace en Aragua el militar y político Joaquín Crespo, presidente de Venezuela en dos ocasiones. En 2013 descubren que sus restos fueron robados por presuntos afines al oscurantismo religioso y sectas de paleros. Hoy es Día Mundial del Folclor, declarado por la UNESCO en memoria al arqueólogo británico William Storrs, quien en 1846 utilizó por primera vez el término folclore en la revista londinense Ateneum. 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

0: 7:49.
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0: 7:56.
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2: 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Lluvias en Yaracuy dejaron daños en zonas productivas. Ramón Vélez amplía detalles con apoyo de Unión Radio.
3: El coordinador del movimiento, Pedro Hernández, señaló que las constantes lluvias han causado estragos más graves que el doble terremoto registrado recientemente. Advirtió que la afectación en las tierras de cultivo ya compromete la soberanía alimentaria de algunas localidades.
4: Productos como yuca, como plumo, como plátano, como maíz, como ají, como tomate, y es un poco de los rubros que se producía en grandes extensiones en este territorio. El día de ayer, por cierto, se desbordó el río Yaracuy en el municipio de Veroes. Este río es el que está choca con las grietas. En las comunidades en Veroes tienen una preocupación sentida, es que estas grietas están en un terraplén, que es lo que impide que el río pueda desbordarse hacia la zona agrícola.
3: Ante la situación, el sector agrícola exige a las autoridades gubernamentales ampliar las inspecciones técnicas en las comunidades inundadas, asegurando que aún quedan muchos casos vulnerables por atender. En el estado Yaracuy, Ramón Vélez, Unión Radio.
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0: 8:33.
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2: Sensación informa. Cañecultores se piden un alto en las importaciones de azúcar para no perjudicar la producción nacional. Carmen Elisa Pecorelli amplía detalles con apoyo de Unión Radio.
3: El 60% del azúcar que se produce en Venezuela es por parte de cañicultores independientes y el resto, es decir, el 40% por los centrales azucareros del país. En este caso, Luis Pérez, presidente de la Asociación de Cañicultores de la región central de Venezuela, hizo un llamado al gobierno a parar la entrada de azúcar refinada que viene perjudicando la producción venezolana.
4: Primero, que no tiene ningún arancel, no paga impuestos, y segundo, que ya viene en saco, que viene directamente al mercado. Quedan de zafra todavía, de la zafra 25-26, 110 mil toneladas de caña, de azúcar en stock, y este azúcar que va a entrar va a perjudicar la salida de nuestras azúcares que todavía están en el mercado y por salir.
3: Del 60% de la producción de azúcar en el país, el 16% se lleva a cabo en la región central. Los cañicultores hicieron un llamado al gobierno nacional con el fin de tomar medidas que beneficien a la producción venezolana.

0: desde el estado Aragua, Carmen Elisa Pecorelli, Unión Radio.
1: 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En 1822 muere en Colombia el caroreño y héroe epónimo de este municipio, Pedro León Torres, líder de la Guerra de la Independencia. En 1841 nace en Aragua el militar y político Joaquín Crespo, presidente de Venezuela en dos ocasiones. En 2013 descubren que sus restos fueron robados por presuntos afines al oscurantismo religioso y sectas de paleros. Hoy es Día Mundial del Folclore, declarado por la UNESCO en memoria al arqueólogo británico William Storrs, quien en 1846 utilizó por primera vez el término folclore en la revista londinense Ateneum. 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

0: 8:44.
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0: 8:55.
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2: Sensación informa. Productores de arroz de Guárico y Portuguesa estiman pérdidas de 60 millones de dólares. Jonathan Cárdenas amplía detalles con apoyo de Unión Radio.
3: El representante de la Integración Nacional de Agroproductores de Venezuela del sector arroz del estado Guárico, Ángel Partidas, pide un subsidio para la cosecha norteverano, que ya culminó con pérdidas.
4: Porque el consumo que estamos teniendo es un aproximado de 10 millones de toneladas, de 10 millones de kilos semanal. Resulta que todavía queda mucho arroz importado y no ha podido salir el arroz nuestro por la razón siguiente: no se ha podido cancelar ni siquiera la cosecha pasada.
5: La pérdida de esta cosecha que ustedes están denunciando, ¿de cuánto la estiman?
4: Mira, el estimado que se generan allá son 40 millones de dólares, es lo que se perdió en el verano.
3: Los productores de arroz de Guárico y Portuguesa piden que el precio sea de 0.59 centavos de dólar por kilo, y actualmente las empresas les están comprando a 0.32 centavos de dólar. Por eso piden ser incluidos en las reuniones.
4: Con esta discusión también están en juego quizás 20 millones de dólares, porque en el invierno es un poco menos la cantidad de superficie sembrada.
3: Aseguraron que las inundaciones a consecuencia de las lluvias han afectado las cosechas. Jonathan Cárdenas, Unión Radio.
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2: La hora 9:05.
3: 9:05.
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0: 9:23.
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2: Buenos días, Carola Torres Lara, Venezuela Planeta. Desde la división informativa de la FM Sensación te reporta Richard Alexander Lameda, 14600, Colegio Nacional de Periodistas, Seccional Lara. Los titulares más importantes de las informaciones acontecidas hasta este momento en nuestro planeta. Edición y montaje, Elvin Alexander Lameda. Sindicatos en Carora se reorganizan en masiva asamblea por reivindicaciones salariales. Comunidades Los Leoncitos y Las Mariposas en Arenales se quedan sin electricidad por robo de cableado. Hoy sábado comienzan las fiestas patronales en honor a la Virgen de Coromoto en su templo de Torrellas. Asesinan a joven quibodeño en medio de un robo en Ecuador. Comunidades del oeste de Barquisimeto protestan ante sede regional de Hidrobén tras más de un mes sin agua. Flujo de viajeros en el terminal de Barquisimeto aumenta durante la temporada vacacional. CENIAT hace obligatorio el uso visible del RIF en toda la publicidad de redes sociales y refuerza los controles sobre el comercio digital. El litoral de La Guaira se debate entre la prohibición oficial de abrir sus playas y la desesperada lucha de miles de trabajadores por reactivar el turismo tras los terremotos. Aeropuerto en Mérida incluye nuevas rutas nacionales y directas desde El Vigía. Más de 300.000 estudiantes son asignados a las universidades a través del Sistema Nacional de Ingresos. Fuertes de lluvias e inundaciones causan afectaciones en la zona costera carabobeña. Asamblea Nacional aprueba ley para garantizar transparencia en la construcción de viviendas. Edificio New Sport de 10 pisos, ubicado en Caraballén, Estado La Guaira, fue demolido. Anzoátegui se perfila como el epicentro del nuevo ciclo petrolero tras la reforma a la ley de hidrocarburos. Chile designa a Felipe Orellana como nuevo cónsul general en Venezuela. Una fallecida y dos heridos deja colisión entre moto y carro en autopista. Esta sorpresa, muelles de Puerto Cabello, Estado Carabobo. Niña de 10 años muere tras recibir una descarga eléctrica en su vivienda en Zulia. Joven mujer en Yaracuy fallece por deflagración por acumulación de gas. Explosión de un vehículo deja dos mecánicos gravemente heridos en Maracay. Estadounidense Stephen Hanke y diputado Antonio Carri impulsan una ley para sustituir el bolívar por el dólar y eliminar el Banco Central de Venezuela. Hombre salió de compartir con sus familiares en un bar y sujetos desconocidos lo mataron de una pedrada cuando iba hacia su casa en Maracay. Mujer le abrió las puertas de su casa a joven que terminó apuñalándola y dándose a la fuga tras una discusión en Táchira. Colapsa puente que conecta Aragua con Guárico. Presidente encargada Delcy Rodríguez plantea digitalizar el sistema público de salud. Aeropuerto de Barcelona impulsa el turismo en Anzoátegui. Asamblea Nacional designa a Enrique Ochoa Antich como embajador ante Suiza. Obras en planta centro se acercan a etapa final con un avance del 94%. Maracaibo inaugura plaza y debe la estatua de Luis Aparicio en homenaje a la leyenda del béisbol. Donald Trump advierte que si los demócratas ganan el Congreso en noviembre, lo destituirán. En Bolivia destituyen al ministro de Economía. Detienen a 12 venezolanos por asesinato de transportista en Perú. 9 personas se resultan heridas tras fallo mecánico en sillas voladoras en Estados Unidos. Terremoto de magnitud 7,2 registrado en Perú deja varios heridos y centenares de casas afectadas. Policías evitan que un hombre salte de un puente en México. Turista estadounidense muere alcanzado por un rayo en Italia. Organización de Naciones Unidas, ONU, vuelve a votar para elegir a próximo secretario general. En deportes, George Russell saldrá primero en la carrera sprint del Gran Premio de Países Bajos. Gualesca Pérez se despide de la Selección Nacional de Baloncesto. Federación Venezolana de Baloncesto anuncia el lanzamiento de la Liga Superior de Baloncesto Venezolano. El Barca hace oficial el fichaje de Cancelo hasta 2029. Eugenio Suárez alcanza las 1000 carreras impulsadas en grandes ligas. En arte y espectáculo, Ariana Grande rechazó que Trump use una de sus canciones para atacar a las mujeres trans. Bandas de marcha venezolanas buscan lograr récord Guinness. En efemérides, en 1485 termina la Guerra de las Rosas en Inglaterra. En 1822 muere el prócer Pedro León Torres. En 1841 nace el militar y político Joaquín Crespo, quien fue presidente de Venezuela en dos ocasiones. En 1859 nace Paul Gautier, uno de los pioneros de la televisión. En 1912 funda la empresa de automóviles Cadillac. En 1923 muere Daniel Bess, fundador de la empresa de maquinaria pesada Caterpillar. En 1965 muere Ellen Schulk, primera hermosa de la historia. En 1995 nace la cantante Dua Lipa. En 2010, tras 17 días, se encuentran con vida 33 mineros atrapados en Chile. En 1983 nace el cantante Nacho, del dúo Chino y Nacho. Hoy es el Día Mundial del Folclore, día de conmemoración de las víctimas de actos de violencia por la religión o creencias. Día Mundial de la Leche Vegetal, Día Nacional de Comer Durazno, Día de Llevar el Gato al Veterinario. En Estados Unidos, Día del Cirujano Oncólogo. En México, Día del Bombero. Te dejamos esta frase: no se trata de entender la vida, sino de vivirla. Marie Curie. En este 2026, la información sigue

0: 9:56.
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2: Sensación informa. Habitantes de dos sectores importantes de la población de Arenales, parroquia Espinosa de los Monteros, municipio Torres, se encuentran sin electricidad luego que delincuentes se procedieran a robarse el cableado en la zona. Se trata de las comunidades Los Leoncitos y Las Mariposas, donde los antisociales cargaron con este material estratégico, dejando a oscuras a un alto número de familias. De acuerdo a los vecinos perjudicados, no es la primera vez que atraviesan por esta situación y presumen que los individuos hurtan este cableado para venderlo en el mercado negro, por lo que les hacen un llamado a las autoridades de seguridad a prestarles más vigilancia constante y a Corpoelec a que les apoye la resolución de este problema.
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0: 10 y 22 minutos.
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0: y 26 minutos.
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2: Mire, portugués, mamá, que le pide 5 bolívares de carne.
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0: 10:46.
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0: 12:01.
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2: Buenos días, Carola Torres Lara, Venezuela Planeta. Desde la división informativa de la FM Sensación te reporta Richard Alexander Lameda, 14600, Colegio Nacional de Periodistas, Seccional Lara. Los titulares más importantes de las informaciones acontecidas hasta este momento en nuestro planeta. Edición y montaje, Elvin Alexander Lameda. Sindicatos en Carora se reorganizan en masiva asamblea por reivindicaciones salariales. Comunidades Los Leoncitos y Las Mariposas en Arenales se quedan sin electricidad por robo de cableado. Hoy sábado comienzan las fiestas patronales en honor a la Virgen de Coromoto en su templo de Torrellas. Asesinan a joven quiboreño en medio de un robo en Ecuador. Comunidades del oeste de Barquisimeto protestan ante sede regional de Hidrobén tras más de un mes sin agua. Flujo de viajeros en el terminal de Barquisimeto aumenta durante la temporada vacacional. CENIAT hace obligatorio el uso visible del RIF en toda la publicidad de redes sociales y refuerza los controles sobre el comercio digital. El litoral de La Guaira se debate entre la prohibición oficial de abrir sus playas y la desesperada lucha de miles de trabajadores por reactivar el turismo tras los terremotos. Aeropuerto en Mérida incluye nuevas rutas nacionales y directas desde El Vigía. Más de 300.000 estudiantes son asignados a las universidades a través del Sistema Nacional de Ingresos. Fuertes de lluvias e inundaciones causan afectaciones en la zona costera carabobeña. Asamblea Nacional aprueba ley para garantizar transparencia en la construcción de viviendas. Edificio New Sport de 10 pisos, ubicado en Caraballén, Estado La Guaira, fue demolido. Anzoátegui se perfila como el epicentro del nuevo ciclo petrolero tras la reforma a la ley de hidrocarburos. Chile designa a Felipe Orellana como nuevo cónsul general en Venezuela. Una fallecida y dos heridos deja colisión entre moto y carro en autopista. Esta sorpresa, muelles de Puerto Cabello, Estado Carabobo. Niña de 10 años muere tras recibir una descarga eléctrica en su vivienda en Zulia. Joven mujer en Yaracuy fallece por deflagración por acumulación de gas. Explosión de un vehículo deja dos mecánicos gravemente heridos en Maracay. Estadounidense Stephen Hanke y diputado Antonio Carri impulsan una ley para sustituir el bolívar por el dólar y eliminar el Banco Central de Venezuela. Hombre salió de compartir con sus familiares en un bar y sujetos desconocidos lo mataron de una pedrada cuando iba hacia su casa en Maracay. Mujer le abrió las puertas de su casa a joven que terminó apuñalándola y dándose a la fuga tras una discusión en Táchira. Colapsa puente que conecta Aragua con Guárico. Presidente encargada Delcy Rodríguez plantea digitalizar el sistema público de salud. Aeropuerto de Barcelona impulsa el turismo en Anzoátegui. Asamblea Nacional designa a Enrique Ochoa Antix como embajador ante Suiza. Obras en planta centro se acercan a etapa final con un avance del 94%. Maracaibo inaugura plaza y debe la estatua de Luis Aparicio en homenaje a la leyenda del béisbol. Donald Trump advierte que si los demócratas ganan el Congreso en noviembre, lo destituirán. En Bolivia destituyen al ministro de Economía. Detienen a 12 venezolanos por asesinato de transportista en Perú. 9 personas se resultan heridas tras fallo mecánico en sillas voladoras en Estados Unidos. Terremoto de magnitud 7,2 registrado en Perú deja varios heridos y centenares de casas afectadas. Policías evitan que un hombre salte de un puente en México. Turista estadounidense muere alcanzado por un rayo en Italia. Organización de Naciones Unidas, ONU, vuelve a votar para elegir a próximo secretario general. En deportes, George Russell saldrá primero en la carrera sprint del Gran Premio de Países Bajos. Gualesca Pérez se despide de la Selección Nacional de Baloncesto. Federación Venezolana de Baloncesto anuncia el lanzamiento de la Liga Superior de Baloncesto Venezolano. El Barca hace oficial el fichaje de Cancelo hasta 2029. Eugenio Suárez alcanza las 1000 carreras impulsadas en grandes ligas. En arte y espectáculo, Ariana Grande rechazó que Trump use una de sus canciones para atacar a las mujeres trans. Bandas de marcha venezolanas buscan lograr récord Guinness. En efemérides, en 1485 termina la Guerra de las Rosas en Inglaterra. En 1822 muere el prócer Pedro León Torres. En 1841 nace el militar y político Joaquín Crespo, quien fue presidente de Venezuela en dos ocasiones. En 1859 nace Paul Gauthier, uno de los pioneros de la televisión. En 1902 se funda la empresa de automóviles Cadillac. En 1923 muere Daniel Bess, fundador de la empresa de maquinaria pesada Caterpillar. En 1965 muere Ellen Schulk, primera hermosa de la historia. En 1995 nace la cantante Dua Lipa. En 2010, tras 17 días, se encuentran con vida 33 mineros atrapados en Chile. En 1983 nace el cantante Nacho, del dúo Chino y Nacho. Hoy es el Día Mundial del Folclore, día de conmemoración de las víctimas de actos de violencia por la religión o creencias. Día Mundial de la Leche Vegetal, Día Nacional de Comer Durazno, Día de Llevar el Gato al Veterinario. En Estados Unidos, Día del Cirujano Oncólogo. En México, Día del Bombero. Te dejamos esta frase: no se trata de entender la vida, sino de vivirla. Marie Curie. 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

0: 11:30.
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2: Sensación informa. El fin de semana abrió con un suceso en Carora cuando este viernes se produjo una colisión entre una moto y un automóvil en la avenida Perolón Torres, esquina de la calle José Luis Andrade, debajo del semáforo. En este lugar impactó un vehículo dos ruedas contra un camión cisterna, cuyo conductor de la moto salió disparado y cayó sobre el asfalto gravemente herido. Una comisión del cuerpo de bomberos del municipio de Torres se trasladó hasta el lugar y tras brindarle el primer soporte de vida al conductor de la unidad a dos ruedas, lo trasladó hasta la emergencia del hospital Doctor Pastor López, donde le diagnosticaron politraumatismo generalizado. Personas que

0: 11:54.
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0: 11:55.
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3: 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Desde este viernes 21 de agosto se celebran en Carora las fiestas patronales en honor a la Divina Pastora de Barrio Nuevo. Este sábado ha comenzado con el rompimiento de estas fiestas, que tienen entre sus actividades para hoy la elección de la chica pastoreña en el Centro Lara. Para mañana domingo 23 se programa el desfile inaugural de las fiestas con alrededor de 15 carrozas y comparsas a cargo de los sectores parroquiales. Además de una toma cultural, musical y artesanal en la Plaza Juan José Bracho de Barrio Nuevo. A partir del lunes 24 de agosto y hasta el 7 de septiembre, la Sagrada Imagen de la Divina Pastora visitará los distintos sectores de la comunidad parroquial. Las actividades finalizarán el martes 8 de septiembre con la misa solemne presidida por Monseñor Carlos Enrique Curiel, obispo de la diócesis de Carora, a las 6 de la tarde, con posterior procesión, retreta, fuegos artificiales y el tradicional toro en candela.
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0: Son las 12 y 12 en el rancherazo.
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0: Amigos de la región centro-occidental del país, tengan todas y todos muy buenas tardes. Sean bienvenidas y bienvenidos todos a El Rancherazo, programa que goza de la preferencia de todas nuestras bellísimas, amantísimas amas de casa y nuestros amigos conductores. El rancherazo musical con sonido estéreo, los mejores intérpretes de la música mexicana y calidad de lo que anunciamos de nuestros amigos los comerciantes. El rancherazo sembrado en el corazón de nuestros oyentes. Reciban el saludo de quien te acompaña, Richard Alexander Lameda, certificado de locutor universitario 47402. Avalado por la Universidad del Zulia en este soleado sábado 22 de agosto 2026. Cumpliste años, la semana que finaliza, cumples años hoy sábado, mañana domingo, la semana que está por entrar, al menos a ver a través de un WhatsApp 0424-584-5267. Oyamos a Lucha Villa, ya tú no me interesas. Luego los Tigres del Norte, El Ausente. Y para continuar, otro éxito del rancherazo.

0: en el Rancherazo 12 y cuarto.
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0: El rey del bolero ranchero, Javier Solís. 4 sirios.

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1: Aquí está este cargamento de cumpleañeros en esta fiesta de sensación con el rancherazo. Hoy sábado 22 de agosto 2026, en esta tarde bastante soleada. Buenas tardes, Richard, para complacer a Omar Caripá, que está de cumpleaños hoy. Un saludo y una felicitación para Omar Caripá, sintonía total con el rancherazo y de cumpleaños. Más mensajes. Hola, Richard, buenas tardes. Saludos para complacer a mi sobrina Katiuska Suárez. Katiuska Suárez. Ella está cumpliendo 19 años, 19 primaveras en Altos del Brasil. Muchísimas felicitaciones para ella también. Hola, Richard, buenas tardes. Para que por favor me saludes y complazcas a tu oyente Sensación. Ella es María Cordero, estuvo de cumpleaños esta semana, ¿no? En la calle 6 de la urbanización Francisco Torres, antes de ayer estuvo de cumpleaños, es decir, el día jueves. Aquí envía la fotografía. Ajá, está bastante, diría, concentrada en su cumpleaños, con su suéter amarillo, sus aretes dorados y los ojos verdes. Ajá, aquí está Carmen Cordero, cumplió años el jueves. La calle 6 de la urbanización Francisco Torres, muchísimas felicitaciones. Saludamos y complacemos en Palmarito, está de cumpleaños Mónica Jiménez, son 36. Está escuchando Sensación 959 en plena carretera La Razulia a esta hora. Y saludamos una vez más a Luz de María Flores en el cielo, hoy nos escucha, estuvo cumpliendo ayer 78 años de vida. Sí, Luz de María Flores, una oyente Sensación que nos escucha ahora desde el cielo, de parte de su hija Mari. Sigan enviando mensajes al 0424-584-5267 para complacerles en el rancherazo.
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0: en el rancherazo por Sensación 959 12 y 30.
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0: 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Empleados públicos, activos, jubilados y pensionados del municipio de Torres formalizaron en Carora su reorganización gremial con el objetivo inmediato de reactivar las acciones para exigir salarios dignos y el cumplimiento de sus derechos laborales. El encuentro masivo sumó el respaldo de la Coalición Sindical Regional, la Confederación de Trabajadores de Venezuela CTV y la Unión Nacional de Trabajadores de todo el Estado Lara. Por el Sindicato de Empleados Públicos de la Gobernación del Estado Lara, estuvo presente Julio César Marín, que lideró esta convocatoria y destacó la necesidad de reestructurar las bases laborales frente a la pérdida del poder adquisitivo.
2: Hoy estamos aquí otra vez nuevamente en este municipio Torres con la clase trabajadora, esta clase trabajadora que ha venido sufriendo durante estos 27 años de políticas que han destruido el salario, destruido el poder adquisitivo de los trabajadores, la estabilidad de la clase trabajadora y que nos mantiene en el suelo con leyes como el instructivo NAPRE, las leyes antibloqueo.
0: También estuvo presente María José Salón, delegada del sector salud en Torres.
3: Soy representante delegado sindical en el Hospital Pastor Oropesa por el SUNICSA, Sindicato Nacional de Empleados Públicos del Sector Salud. Una vez más, hoy nos estamos reuniendo con los trabajadores activos.

para este lunes 24 de agosto. 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En Sensación con el Rancherazo 1233, Juan Gabriel Farsante.

0: en el rancherazo. 12:36. Buen provecho a todos los que a esta hora están almorzando. Gracias, Dios bendito, por estos alimentos que me pones a la mesa para compartirlos en familia. A todos los que van a almorzar, buen apetito en nuestra compañía.
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1: Más cumpleañeros en el rancherazo. Hola Richard, buenas tardes. Para que me saludes acá en Barrio Nuevo a Amilta Rodríguez, hoy de cumpleaños. Muchísimas felicitaciones. Fey nos escribe desde Barrio Nuevo para decirnos que está sintonizándonos y que hoy en el Centro Lara es la elección de la chica pastoreña de las fiestas de la Divina Pastora de Barrio Nuevo. Invita Fey de sector Niña Juana. Se están conmemorando dos festividades religiosas en Carora, en Torrellas, en homenaje a la Virgen de Coromoto, y en Barrio Nuevo, en homenaje a la Divina Pastora. Tenemos más de las complacencias. Hola Richard, para que me complazcas a Arianna Paola, que cumplió ayer 14 añitos. La saluda a su abuelita María Piñanco, está muy, pero muy contenta. Tenemos más de las complacencias. Hola Richard, buenas tardes. Para que por favor me saludes a Omaira Cañizales en el sector San Agustín, hoy celebrando 43. Omar Caripá de cumpleaños en el día de hoy. Muchísimas felicitaciones. Más de las complacencias para saludar a Katiuska Suárez, hoy está cumpliendo 19 años. En Altos del Brasil, la saluda toda su familia. Hola Richard, para que me complazcas a Juana Marchán en el sector Cerro de la Cruz. Está sintonizando sensación y al mismo tiempo de cumpleaños. Felicidades. Leonarda Acevedo estuvo de cumpleaños el día jueves. En la calle 6 de la urbanización Francisco Torres. Leonarda Acevedo, muy contenta y muy feliz, está hoy en su octavita de cumpleaños, celebrándolo con su familia y sus seres queridos. Saludamos en Barbacoas, en el municipio Morán, capital del Tocuyo, nos escuchan. Gracias a María de Los Ángeles. María de Los Ángeles está celebrando 23 años en Barbacoas. Dice que hay algo de frío cerca de la Cascada del Vino. Muchísimas felicitaciones para ella. Y una vez más, saludamos desde el cielo, nos escucha, que ayer conmemoró 78 años de vida, Luz de María Flores. Fue una oyente, sensación extraordinaria. Sigue enviando tu mensaje para saludarte al 0424-584-5267. Rocío Durcal.

0: en el Rancherazo 1244.
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0: Pepe Aguilar interpretando México.

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0: 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En instantes, más publicidad.
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0: Ana Gabriel, mi talismán.
2: Que

0: 12:56.
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0: Escuchen a Antonio Aguilar, Dos Corazones Errantes.

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0: Buenas tardes, Carola Torres Lara, Venezuela Planeta. Desde la división informativa de la FM Sensación te reporta Richard Alexander Lameda, 14.600, Colegio Nacional de Periodistas, Seccional Lara. Los titulares más importantes de las informaciones acontecidas hasta este momento en nuestro planeta. Edición y montaje, Elvin Alexander Lameda.
2: Sindicatos en Carora se reorganizan en masiva asamblea por reivindicaciones salariales. Comunidades Los Leoncitos y Las Mariposas en Arenales se quedan sin electricidad por robo de cableado. Hoy sábado comienzan las fiestas patronales en honor a la Virgen de Coromoto en su templo de Torrellas. Asesinan a joven quiboreño en medio de un robo en Ecuador. Comunidades del oeste de Barquisimeto protestan ante sede regional de Hidrobén tras más de un mes sin agua. Flujo de viajeros en el terminal de Barquisimeto aumenta durante la temporada vacacional. CENIAT hace obligatorio el uso visible del RIF en toda la publicidad de redes sociales y refuerza los controles sobre el comercio digital. El litoral de La Guaira se debate entre la prohibición oficial de abrir sus playas y la desesperada lucha de miles de trabajadores por reactivar el turismo tras los terremotos. Aeropuerto en Mérida incluye nuevas rutas nacionales y directas desde El Vigía. Más de 300.000 estudiantes son asignados a las universidades a través del Sistema Nacional de Ingresos. Fuertes de lluvias e inundaciones causan afectaciones en la zona costera carabobeña. Asamblea Nacional aprueba ley para garantizar transparencia en la construcción de viviendas. Edificio New Sport de 10 pisos, ubicado en Caraballén, Estado La Guaira, fue demolido. Anzoátegui se perfila como el epicentro del nuevo ciclo petrolero tras la reforma a la ley de hidrocarburos. Chile designa a Felipe Orellana como nuevo cónsul general en Venezuela. Una fallecida y dos heridos deja colisión entre moto y carro en autopista. Esta sorpresa, muelles de Puerto Cabello, Estado Carabobo. Niña de 10 años muere tras recibir una descarga eléctrica en su vivienda en Zulia. Joven mujer en Yaracuy fallece por deflagración por acumulación de gas. Explosión de un vehículo deja dos mecánicos gravemente heridos en Maracay. Estadounidense Stephen Hanke y diputado Antonio Ecarri impulsan una ley para sustituir el bolívar por el dólar y eliminar el Banco Central de Venezuela. Hombre salió de compartir con sus familiares en un bar y sujetos desconocidos lo mataron de una pedrada cuando iba hacia su casa en Maracay. Mujer le abrió las puertas de su casa a joven que terminó apuñalándola y dándose a la fuga tras una discusión en Táchira. Colapsa puente que conecta Aragua con Guárico. Presidenta encargada Delcy Rodríguez plantea digitalizar el sistema público de salud. Aeropuerto de Barcelona impulsa el turismo en Anzoátegui. Asamblea Nacional designa a Enrique Ochoa Antich como embajador ante Suiza. Obras en planta centro se acercan a etapa final con un avance del 94%. Maracaibo inaugura plaza y debe la estatua de Luis Aparicio en homenaje a la leyenda del béisbol. Donald Trump advierte que si los demócratas ganan el Congreso en noviembre, lo destituirán. En Bolivia destituyen al ministro de Economía. Detienen a 12 venezolanos por asesinato de transportista en Perú. 9 personas se resultan heridas tras fallo mecánico en sillas voladoras en Estados Unidos. Terremoto de magnitud 7,2 registrado en Perú deja varios heridos y centenares de casas afectadas. Policías evitan que un hombre salte de un puente en México. Turista estadounidense muere alcanzado por un rayo en Italia. Organización de Naciones Unidas, ONU, vuelve a votar para elegir a próximo secretario general. En deporte.

0: George Russell saldrá primero en la carrera sprint del Gran Premio de Países Bajos. Gualesca Pérez se despide de la Selección Nacional de Baloncesto. Federación Venezolana de Baloncesto anuncia el lanzamiento de la Liga Superior de Baloncesto Venezolano. El Barca hace oficial el fichaje de Cancelo hasta 2029. Eugenio Suárez alcanza las 1000 carreras impulsadas en Grandes Ligas. En arte y espectáculo, Ariana Grande rechazó que Trump use una de sus canciones para atacar a las mujeres trans. Bandas de marcha venezolanas buscan lograr récord Guinness. En efemérides, en 1485 termina la Guerra de las Rosas en Inglaterra. En 1822 muere el prócer Pedro León Torres. En 1841 nace el militar y político Joaquín Crespo, quien fue presidente de Venezuela en dos ocasiones. En 1859 nace Paul Gauthier, uno de los pioneros de la televisión. En 1902 se funda la empresa de automóviles Cadillac. En 1923 muere Daniel Best, fundador de la empresa de maquinaria pesada Caterpillar. En 1965 muere Ellen Schulk, primera aeromoza de la historia. En 1995 nace la cantante Dua Lipa. En 2010, tras 17 días, se encuentran con vida 33 mineros atrapados en Chile. En 1983 nace el cantante Nacho, del dúo Chino y Nacho. Hoy es el Día Mundial del Folclore, día de conmemoración de las víctimas de actos de violencia por la religión o creencias. Día Mundial de la Leche Vegetal, Día Nacional de Comer Durazno, día de llevar el gato al veterinario. En Estados Unidos, día del cirujano oncólogo. En México, día del bombero. Te dejamos esta frase: no se trata de entender la vida, sino de vivirla. Marie Curie. 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
0: La Virgen de Chiquinquirá se encuentra en la iglesia Calasanz hasta este lunes 24 de agosto. 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
0: A la 1 de la tarde, o a las 2 de la tarde, quise decir, un especial con Gilberto Santa Rosa como invitado de la hora de la salsa.
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0: Javier Solís.

0: cumpleañero.
1: Seguimos en esta fiesta de cumpleañeros en el Rancherazo a través de Sensación 959. Hola Richard, buenas tardes. Para que me saludes, Samantha Pérez está sintonizando Sensación y cumpliendo 18 años. En la parte alta de la calle Portugal, llegando a el mar, a Richard. Saludos y felicidades para ella. Buenas tardes, Richard. Buenas tardes. Para que me complazcas a Gabriela Alejandra López. Gabriela Alejandra López en el Antonio José de Sucre. Hoy está de cumpleaños. La complace su tía Minerva. Y nos envía la fotografía de ella. Vamos a ver si la podemos escribir bien. Esta es una morena, clara, delgada. Vamos a ver, acá tiene su cabello largo. Parece que tiene extensiones con rulitos. Las cejas bien tatuadas, negritas. Y bueno, luce una blusa que le saca color a su piel de morena clara. Una blusa color fucsia. Ella es nada más y nada menos que la cumpleañera Gabriela Alejandra López en el Antonio José de Sucre. Felicidades de parte de su tía Minerva, compartiendo también la fotografía de su sobrina. Tenemos más de las complacencias. Hola Richard, buenas tardes. Para que me saludes aquí a la Pedro León Torres, a María Eusebia, que dice acá Torres, exactamente. Está celebrando un año más de vida. Felicidades para ella. Arianna Paola. Ayer cumplió 14 años. La saluda su abuela María Piñango.
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1: Leonarda Acevedo. Muy feliz todavía porque cumplió años el jueves en la calle 6 de la urbanización Francisco Torres. Y está pegadita, conectadita al dial 959. Hoy Omar Caripá está de cumpleaños. Bien, le felicitamos. Otro mensaje, buenas tardes Richard, para complacer a mi sobrina Katiuska Suárez, que hoy está cumpliendo 19 años, en Altos del Brasil.
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1: Y vamos a invitar a toda la colectividad a que comparta los eventos religiosos que se desarrollan tanto en la iglesia Coromoto del sector Torrellas como en la iglesia La Pastora del sector Barrio Nuevo. Por cierto que Minervita está escribiéndonos y también enviándonos mensajes de voz para decirnos que está en sintonía y que le envía bendiciones al Padre Noel de la iglesia La Pastora. Hay dos eventos en paralelo. Por una parte, en homenaje a la Divina Pastora en la parroquia Divina Pastora de Barrio Nuevo, y en homenaje a la Virgen de Coromoto, la patrona de Venezuela, en el sector Torrellas. Sigue enviándome los mensajes para saludarte, para complacerte al 0424-584-5267. Este es El Rancherazo con Vicente.

0: en el Rancherazo 1-17.
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0: Juan Gabriel, sí, te voy a olvidar aunque me cueste la vida.

0: 1:21 en el Rancherazo.
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0: Escuchemos a Pedro Infante, Bésame, Bésame, Morenita.
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1: 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A la 1:23 en el Rancherazo, 1:23.
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1: 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En breve más publicidad. Vamos a recordarte que a las 2 de la tarde vamos a tener como invitado especial a Gilberto Santa Rosa. Ayer estuvo de cumpleaños. En el Rancherazo, 1:25. 15 años tenía Martina, así lo dice Antonio Aguilar.

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0: Sensación informa. En Carora comienzan las fiestas en honor a nuestra patrona, la Virgen de Coromoto. Las actividades religiosas se extienden desde este 22 de agosto hasta el 11 de septiembre. La invitación a vivir con fe este evento mariano la hace el padre Alberto Peroso, párroco de la iglesia Coromoto en el sector Torrella.
2: Dios lo bendiga, les habla el presbítero Alberto Peroso, administrador parroquial de la parroquia Nuestra Señora de Coromoto. Invitarles pues a lo que serán nuestras fiestas patronales que dan inicio este 22 de agosto

0: suelo de los anfibios. Recuerda que estamos por iniciar el año jubilar coromotano. Con María de Coromoto se renueva Venezuela. Aprovecha y vive esta hermosa experiencia donde podrás también ganar indulgencia plenaria. Y más allá de eso, pues tener ese encuentro con Jesús. Están todos plenamente invitados. Esta es la parroquia Nuestra Señora de Coromoto. Lo reciben todos ustedes. Esta es su casa. Bienvenidos a casa, acá al templo parroquial Nuestra Señora de Coromoto. Dios los bendiga.
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2: Es la 1:32 en el Rancherazo. 2 de la tarde. Recuerda, tenemos invitado especial en la hora de la salsa.

0: 1:37 en el rancherazo.
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0: Seguimos en esta línea de complacencias a través de la FM Sensación 959 y el rancherazo. Buenas tardes, mi pana Richard. Saludos desde La Matica. Eso es en la avenida Lisímaco Gutiérrez, próximo al hospital Pastor Oropesa de Carora. Saludos, Richard, aquí. El pana Nenito, el Chino y Tico. Tico, el Chino y Nenito. Compartiendo aquí, Richard, debajo de La Matica, es Luis Ayajure a todo volumen con el rancherazo. Gracias. Más mensajes. Buenas tardes, Richard. Para que me hagas el favor de saludar en las Mercedes a Otilio, también para Reina, que están pegaditas al dial 959, vibrando con el rancherazo. Hola, Richard, buenas tardes. Para que me saludes a Ariamna Paola, que cumplió ayer 14 añitos, de parte de su abuela María Piñango. Tenemos más de los saludos. Hola, Richard, buenas tardes. Para que me saludes aquí en Jabón, está haciendo un frito divino, Richard. Es Aurora Urriola. Saludos para ti, gracias. Ven, envíanos un poquitico de ese frío para acá, porque en Carora está la temperatura ardiendo a esta hora, 1:38.

Richard, buenas tardes, Richard. Mi mariachi. Para que me hagas el favor de complacer a Carmen Gallardo, oyente sensación en Campanero, Carmen Gallardo, que estuvo de cumpleaños el jueves. El jueves. Y también acá está mandando la fotografía. Envía la fotografía. Vamos a describirla, la envía a cuerpo completo. Esto es, esta es una fotografía de cuerpo completo, como la llamamos nosotros. Acá está con su jean bien azul. Una franela rosadita, igualmente sus zapatos de rosado para combinar con su franela. Pero tiene bastantes cadenitas, ¿no?, en sus manos. Un anillo que parece que es de oro, un reloj. Y al lado parece, al lado la acompaña un girasol. Sí, un girasol, al lado de ella, grandote, girasol amarillito. Pero esto no pareciera ser aquí en Carora, ¿ah? Pareciera ser aquí en Carora. Sí, en Carora. ¿Es en Carora o no es en Carora? No pareciera Carora. No pareciera Carora. De todas maneras, muchísimas felicitaciones a la cumpleañera Carmen Gallardo en Campanero. Estuvo de cumpleaños. Muy feliz. Ah, bueno, me faltó decir que tiene una sonrisa espectacular de alegría. Recuerda, a las 2 de esta tarde, la hora de la salsa, como invitado especial tendremos al cumpleañero de la semana, Gilberto Santa Rosa. A las 2 de la tarde, no te lo pierdas a través del Rancherazo Récord de sintonía Más Música. Luis Miguel interpretando Échame a mí, solamente a mí, la culpa.

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0: Escuchemos esta canción. Vamos a ver qué pasó aquí. Vamos a ver, porque vamos a escuchar es esta. Exactamente. La de Leo Dan, solicitada desde Colombia. Para la familia Ramírez, pegadita al dial 959 en Barranquilla, pidieron en esta canción sonando con Leo Dan, esa pared que no me deja verte.

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0: Nos saludamos a Rolaima Bermúdez, de cumpleaños en Estados Unidos. A saludar a la familia Lucena Bermúdez desde la calle Torres, entre ellos Lini y Margarita de Lucena Bermúdez. Un año más de vida, Rolaima Bermúdez. En el cielo también está sintonizándonos Luz de María Flores, 78 años, ha conmemorado y nosotros la saludamos. Fue una extraordinaria y excelente oyente sensación. Así lo dice su hija Mari, que nos da ese permiso para que nosotros saludemos a su madre, que partió de este mundo el 11 de agosto, pero ella me reitera que la salude siempre, porque Luz de María Flores todos los días escuchaba la FM Sensación, y así la va a recordar a Mari, al lado del radio, en su hogar, escuchando esta emisora. Así que para Luz de María Flores, que conmemora 78 años, nosotros la abrazamos grandemente y espiritualmente. Sabemos que ella está conectada a Carora, a su familia y a la FM Sensación. De esta manera estamos llegando al final del programa. Vamos a ver qué dice este mensaje. Dice: buenas tardes, Richard, para felicitar a mi madre Alba y Solina de Marchán, a Nelwin Paul Marchán, a mi tía Miriam Álida Almao, quienes estuvieron el 17 y 18 de agosto de cumpleaños en la calle Lídice, en sintonía de la FM Sensación. Muchísimas felicitaciones. Nosotros ya estamos llegando al final, les decimos un millado de gracias por la sintonía. La invitación para el próximo sábado a las 12 del mediodía, volvemos a estar junto a ustedes en el programa El Rancherazo. Se despide quienes habla Richard Alexander Rameda, certificado de locutor universitario 47402. Avalado por la Universidad del Zulia. No te pierdas en breves instantes la hora de la salsa. Hoy como invitado tendremos a Gilberto Santa Rosa, el caballero de la salsa. Nos despedimos con las hermanitas Calle, tema solicitado.

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0: Sensación informa. Han sido anunciadas nuevas regulaciones y del Instituto Nacional de Tránsito Terrestre para el sector motorizado y las empresas de delivery. Detalles con apoyo de la periodista Rosalix Linares.
2: Nuevas regulaciones para el sector motorizado y las empresas de delivery en Venezuela. Todo esto para frenar la siniestralidad vial. Se instaló la Comisión Permanente para la Seguridad Vial en el sector motorizado. Esto está integrado por el Instituto Nacional de Transporte Terrestre y representantes del gremio. Durante las mesas de trabajo encabezadas por las autoridades

requisitos y permisos que las empresas de aplicaciones y entregas a domicilio deberán estar inscritas en el Registro Nacional del INTT y tramitar su permiso anual de operación. También deberán tener una certificación técnica y vial. Se exigirán revisiones mecánicas periódicas a las unidades y la creación de escuela de conductores autorizadas. Una de las

0: Biden estuvo en estos acuerdos, manifestaron su disposición y están sumados a estas mesas de trabajo para conciliar la prevención de accidentes con la productividad del sector. Reportó Roxali Linares.
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2: Más a 2-5 minutos. Bienvenidas, bienvenidos todos a...

0: 2:35.
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2: Sensación informa. Un edificio que había quedado severamente afectado por el doblete sísmico en La Guaira fue demolido con explosivos. Detalles con apoyo de la periodista Doriana León Ramos.
3: El edificio Newport, ubicado en el sector Tanaguarena de la parroquia Caraballeda en el estado de La Guaira, fue demolido mediante una acción controlada ejecutada por el gobierno nacional como parte de las acciones implementadas para la recuperación del estado de La Guaira luego de los sismos del pasado 24 de junio.
4: El procedimiento fue ejecutado por la Dirección de Armas y Explosivos DAEX y supervisado en el lugar por el vicepresidente sectorial de Política, Seguridad Ciudadana y Paz, Diosdado Cabello. De acuerdo con las autoridades, el inmueble había sido incorporado entre las

demolición se realizó sin incidentes. Especialistas de la DAEX explicaron que la carga explosiva y el punto de intervención fueron definidos mediante un estudio técnico que permitió controlar la dirección de la caída y minimizar el impacto sobre las estructuras cercanas. Las autoridades anunciaron que continuarán las evaluaciones de inmuebles afectados por los sismos para determinar cuáles requieren rehabilitación o demolición.

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1: Buenas tardes, Carola Torres Lara, Venezuela Planeta. Desde la división informativa de la FM Sensación te reporta Richard Alexander Lameda, 14.600, Colegio Nacional de Periodistas, Seccional Lara. Los titulares más importantes de las informaciones acontecidas hasta este momento en nuestro planeta. Edición y montaje, Elvin Alexander Lameda.
2: Sindicatos en Carora se reorganizan en masiva asamblea por reivindicaciones salariales. Comunidades Los Leoncitos y Las Mariposas en Arenales se quedan sin electricidad por robo de cableado. Hoy sábado comienzan las fiestas patronales en honor a la Virgen de Coromoto en su templo de Torrellas. Asesinan a joven quibodeño en medio de un robo en Ecuador. Comunidades del oeste de Barquisimeto protestan ante sede regional de Hidrobén tras más de un mes sin agua. Flujo de viajeros en el terminal de Barquisimeto aumenta durante la temporada vacacional. CENIAT hace obligatorio el uso visible del RIF en toda la publicidad de redes sociales y refuerza los controles sobre el comercio digital. El litoral de La Guaira se debate entre la prohibición oficial de abrir sus playas y la desesperada lucha de miles de trabajadores por reactivar el turismo tras los terremotos. Aeropuerto en Mérida incluye nuevas rutas nacionales y directas desde El Vigía. Más de 300.000 estudiantes son asignados a las universidades a través del Sistema Nacional de Ingresos. Fuertes de lluvias e inundaciones causan afectaciones en la zona costera carabobeña. Asamblea Nacional aprueba ley para garantizar transparencia en la construcción de viviendas. Edificio New Sport de 10 pisos, ubicado en Caraballén, Estado La Guaira, fue demolido. Anzoátegui se perfila como el epicentro del nuevo ciclo petrolero tras la reforma a la ley de hidrocarburos. Chile designa a Felipe Orellana como nuevo cónsul general en Venezuela. Una fallecida y dos heridos deja colisión entre moto y carro en la autopista. Esta sorpresa, muelles de Puerto Cabello, Estado Carabobo. Niña de 10 años muere tras recibir una descarga eléctrica en su vivienda en Zulia. Joven mujer en Yaracuy fallece por deflagración por acumulación de gas. Explosión de un vehículo deja dos mecánicos gravemente heridos en Maracay. Estadounidense Stephen Hanke y diputado Antonio Carri impulsan una ley para sustituir el bolívar por el dólar y eliminar el Banco Central de Venezuela. Hombre salió de compartir con sus familiares en un bar y sujetos desconocidos lo mataron de una pedrada cuando iba hacia su casa en Maracay. Mujer le abrió las puertas de su casa a joven que terminó apuñalándola y dándose a la fuga tras una discusión en Táchira. Colapsa puente que conecta Aragua con Guárico. Presidente encargada Delcy Rodríguez plantea digitalizar el sistema público de salud. Aeropuerto de Barcelona impulsa el turismo en Anzoátegui. Asamblea Nacional designa a Enrique Ochoa Antich como embajador ante Suiza. Obras en planta centro se acercan a etapa final con un avance del 94%. Maracaibo inaugura plaza y debe la estatua de Luis Aparicio en homenaje a la leyenda del béisbol. Donald Trump advierte que si los demócratas ganan el Congreso en noviembre, lo destituirán. En Bolivia destituyen al ministro de Economía. Detienen a 12 venezolanos por asesinato de transportista en Perú. 9 personas se resultan heridas tras fallo mecánico en sillas voladoras en Estados Unidos. Terremoto de magnitud 7,2 registrado en Perú deja varios heridos y centenares de casas afectadas. Policías evitan que un hombre salte de un puente en México. Turista estadounidense muere alcanzado por un rayo en Italia. Organización de Naciones Unidas, ONU, vuelve a votar para elegir a próximo secretario general. En deportes, George Russell saldrá primero en la carrera sprint del Gran Premio de Países Bajos. Gualesca Pérez se despide de la Selección Nacional de Baloncesto. Federación Venezolana de Baloncesto anuncia el lanzamiento de la Liga Superior de Baloncesto Venezolano. El Barca hace oficial el fichaje de Cancelo hasta 2029. Eugenio Suárez alcanza las 1000 carreras impulsadas en Grandes Ligas. En arte y espectáculo, Ariana Grande rechazó que Trump use una de sus canciones para atacar a las mujeres trans. Bandas de marcha venezolanas buscan lograr récord Guinness. En efemérides, en 1485 termina la Guerra de las Rosas en Inglaterra. En 1822 muere el prócer Pedro León Torres. En 1841 nace el militar y político Joaquín Crespo, quien fue presidente de Venezuela en dos ocasiones. En 1859 nace Paul Gauthier, uno de los pioneros de la televisión. En 1912 se funda la empresa de automóviles Cadillac. En 1923 muere Daniel Bess, fundador de la empresa de maquinaria pesada Caterpillar. En 1965 muere Ellen Schulk, primera aeromoza de la historia. En 1995 nace la cantante Dua Lipa. En 2010, tras 17 días, se encuentran con vida 33 mineros atrapados en Chile. En 1983 nace el cantante Nacho, del dúo Chino y Nacho. Hoy es el Día Mundial del Folclore, día de conmemoración de las víctimas de actos de violencia por la religión o creencias. Día Mundial de la Leche Vegetal, Día Nacional de Comer Durazno, Día de Llevar el Gato al Veterinario. En Estados Unidos, Día del Cirujano Oncólogo. En México, Día del Bombero. Te dejamos esta frase: no se trata de entender la vida, sino de vivirla. Marie Curie. 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

0: 3:56.
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2: 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Habitantes de dos sectores importantes de la población de Arenales, parroquia Espinosa de los Monteros, municipio Torres, se encuentran sin electricidad luego que delincuentes procedieran a robarse el cableado en la zona. Se trata de las comunidades Los Leoncitos y Las Mariposas, donde los antisociales cargaron con este material estratégico, dejando a oscuras a un alto número de familias. De acuerdo a los vecinos perjudicados, no es la primera vez que atraviesan por esta situación y presumen que los individuos hurtan este cableado para venderlo en el mercado negro, por lo que les hacen un llamado a las autoridades de seguridad a prestarles más vigilancia constante y a Corpoelec a que les apoye la resolución de este problema.
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2: 4:30.
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3: Sensación informa. El fin de semana abrió con un suceso en Carora cuando este viernes se produjo una colisión entre una moto y un automóvil en la avenida Perolión Torres, esquina de la calle José Luis Andrade, debajo del semáforo. En este lugar impactó un vehículo dos ruedas contra un camión cisterna, cuyo conductor de la moto salió disparado y cayó sobre el asfalto gravemente herido. Una comisión del cuerpo de bomberos del municipio de Torres se trasladó hasta el lugar y tras brindarle el primer soporte de vida al conductor de la unidad a dos ruedas, lo trasladó hasta la emergencia del hospital Doctor Pastor Oropesa, donde le diagnosticaron politraumatismo generalizado. Personas que pasaban por el lugar en el momento del siniestro vial presumen que una de las causas para que se suscitara este encontronazo pudo haber sido la imprudencia.
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0: 4:56.
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2: Sensación informa. Desde este viernes 21 de agosto se celebran en Carora las fiestas patronales en honor a la Divina Pastora de Barrio Nuevo. Este sábado ha comenzado con el rompimiento de estas fiestas, que tienen entre sus actividades para hoy la elección de la chica pastoreña en el Centro Lara. Para mañana domingo 23 se programó el desfile inaugural de las fiestas, con alrededor de 15 carrozas y comparsas a cargo de los sectores parroquiales. Además, se dio una toma cultural, musical y artesanal en la Plaza Juan José Bracho de Barrio Nuevo. A partir del lunes 24 de agosto y hasta el 7 de septiembre, la Sagrada Imagen de la Divina Pastora visitará los distintos sectores de la comunidad parroquial. Las actividades finalizarán el martes 8 de septiembre con la misa solemne presidida por Monseñor Carlos Enrique Curiel, obispo de la diócesis de Carora, a las 6 de la tarde, con posterior procesión, retreta, fuegos artificiales y el tradicional toro en candela.
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0: La hora. 5:06.

0: 5:27.
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0: 5:32.
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2: 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Empleados públicos, activos, jubilados y pensionados del municipio de Torres formalizaron en Carora su reorganización gremial con el objetivo inmediato de reactivar las acciones para exigir salarios dignos y el cumplimiento de sus derechos laborales. El encuentro masivo sumó el respaldo de la Coalición Sindical Regional, la Confederación de Trabajadores de Venezuela CTV y la Unión Nacional de Trabajadores de todo el Estado Lara. Por el Sindicato de Empleados Públicos de la Gobernación del Estado Lara, estuvo presente Julio César Marín, que lideró esta convocatoria y destacó la necesidad de reestructurar las bases laborales frente a la pérdida del poder adquisitivo.
3: Hoy estamos aquí otra vez nuevamente en este municipio Torres con la clase trabajadora, esta clase trabajadora que ha venido sufriendo durante estos 27 años de políticas que han destruido el salario, destruido el poder adquisitivo de los trabajadores, la estabilidad de la clase trabajadora y que nos mantiene en el suelo con leyes como el instructivo NAPRE, las leyes antibloqueo.
2: También estuvo presente María José Salón, delegada del sector salud en Torres.
4: Soy representante delegado sindical en el Hospital Pastor Oropesa por el SUNICSA, Sindicato Nacional de Empleados Públicos del Sector Salud. Una vez más, hoy nos estamos reuniendo con los trabajadores activos, jubilados y pensionados para darle un poco de cronometrar las actividades a seguir de nuestras actividades de lucha, de nuestras actividades reivindicativas en la recuperación de nuestros espacios, como lo establece la Constitución, Cosolano, y nosotros como trabajadores, como esa parte laboral de progreso, de avance, que promovemos en verdad la parte laboral del país, venimos a reorganizarnos nuevamente para trabajar en función de nuestras reivindicaciones salariales.
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0: 5:59.
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2: 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En Carora comienzan las fiestas en honor a nuestra patrona, la Virgen de Coromoto. Las actividades religiosas se extienden desde este 22 de agosto hasta el 11 de septiembre. La invitación a vivir con fe este evento mariano la hace el padre Alberto Peroso, párroco de la iglesia Coromoto en el sector Torrella.
3: Dios lo bendiga, les habla el presbítero Alberto Peroso, administrador parroquial de la parroquia Nuestra Señora de Coromoto. Invitarles pues a lo que serán nuestras fiestas patronales que dan inicio este 22 de agosto hasta el 11 de septiembre.

0: Recuerda que estamos por iniciar el año jubilar coromotano. Con María de Coromoto se renueva Venezuela. Aprovecha y vive esta hermosa experiencia donde podrás también ganar indulgencia plenaria. Y más allá de eso, pues tener ese encuentro con Jesús. Están todos plenamente invitados. Esta es la parroquia Nuestra Señora de Coromoto. Lo reciben todos ustedes. Esta es su casa. Bienvenidos a casa, acá al templo parroquial Nuestra Señora de Coromoto. Dios los bendiga.
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2: Son las 6:12 en Sensación con Inolvidable. 6:12. Feliz, agradable y hermosa tarde de este sábado 22 de agosto 2026. Aquí está tu programa Inolvidable de esta tarde-noche. A ustedes gracias por esperarnos para, con esa confianza que nos brindan, nosotros seguirles acompañando en la cocina, en el comedor, en la sala, en tu habitación, en tu lugar de trabajo, en tu vehículo. Hoy acompáñame a través de un texto, un WhatsApp por el 0424-584-5267. Te saluda quien te acompaña, Richard Alexander Ramírez, certificado de locutor universitario 47402, avalado por la Universidad del Zulia. Hoy sábado está nublado, parcialmente nublado sobre la ciudad, pero con alta temperatura. Hoy la versión de Sensación, tres canciones, un artista, tres canciones, una banda. Tres canciones van ya a sonar, de hecho ya la primera comienza a oírse, con Palito Ortega de Argentina. La primera canción, Te Quiero Amor, Te Quiero. La segunda canción, un himno para muchos, Prometimos No Llorar. Y la tercera canción, que escucharemos con Palito Ortega en esta bella tarde del sábado, Por Muchas Razones Te Quiero.

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0: Sensación informa. Han sido anunciadas nuevas regulaciones y del Instituto Nacional de Tránsito Terrestre para el sector motorizado y las empresas de delivery. Detalles con apoyo de la periodista Rosalix Linares.
2: Nuevas regulaciones para el sector motorizado y las empresas de delivery en Venezuela. Todo esto para frenar la siniestralidad vial. Se instaló la Comisión Permanente para la Seguridad Vial en el sector motorizado. Esto está integrado por el Instituto Nacional de Transporte Terrestre y representantes del gremio. Durante las mesas de trabajo encabezadas por las autoridades

serie de requisitos y permisos que las empresas de aplicaciones y entregas a domicilio deberán estar inscritas en el Registro Nacional del INTT y tramitar su permiso anual de operación. También deberán tener una certificación técnica y vial. Se exigirán revisiones mecánicas periódicas a las unidades y la creación de escuelas de conductores.

0: Biden estuvo en estos acuerdos, manifestaron su disposición y están sumados a estas mesas de trabajo para conciliar la prevención de accidentes con la productividad del sector. Reportó Roxali Linares.
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2: Son las 6:25 en Inolvidable con Sensación. Buen provecho a todos los que a esta hora están cenando. Gracias, Dios bendito, por estos alimentos que me pones en la mesa para compartirlos en familia. A todos los que van a cenar, buen apetito en nuestra compañía. Tres canciones, un artista, tres canciones, una banda. En el día de hoy seguimos saludando Richard Full Sintonía en la calle Mérida, en la calle Mérida, saludos. En el sector Santo Domingo, hola Richard, buenas noches desde Perú, para que me saludes a Mirlana, también para Oscar, que reportan la sintonía de Sensación. Hola Richard, buenas tardes, saludos para Marcolina y Esteban, que están acá sintonizando la FM Sensación en Valparaíso. Saludos, gracias. 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Tres éxitos ahora con Paul McCartney, John Harrison, John Lennon y Ringo Starr, los Beatles. Hey You, luego Y La Amo, y la tercera canción...

6:42 en Sensación con Inolvidable. 6:42. Hoy el programa Tres Canciones, un artista, tres canciones, una banda. Vamos a continuar rápidamente. Vamos a dejar sonando a Pimpinela, este dúo argentino, Lucía y Joaquín. ¿Por qué no puedo ser feliz? El primer tema. Luego, La Histérica. Y la tercera canción de Pimpinela se titula Pase lo que pase.

0: de más éxitos, más canciones en este regalo musical. Y ya venimos con titulares solicitados, esos tres temas a Adeleo Dan: Santiago Querido, luego Estelita, y la tercera canción de Leo Dan, y luego titulares, Celia, la conocí un domingo, la conocí.
1: ¡Santiago!

0: Observatorio Naval Cajigal, Caracas, Venezuela. Observatorio Naval Cajigal, Caracas, Venezuela.
1: Al oír el tono serán las 19 horas, 0 minutos, 0 segundos.
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3: Son las 7:00, 7 en punto, son las 7 de la noche, hora del Observatorio Naval Cajigal, Caracas, Venezuela. En nuestro país son las 7 de la noche, hora sensación. Buenas noches, Carola Torres Lara, Venezuela Planeta. Desde la división informativa de la FM Sensación te reporta Richard Alexander Rameda. 14.600, Colegio Nacional de Periodistas, Exxon Lara. Algunos titulares de las informaciones más importantes acontecidas hasta este momento en nuestro planeta. Comenzamos. Sindicatos en Carora se reorganizan en masiva asamblea por reivindicaciones salariales. Comenzó la fiesta en honor a la Virgen de Coromoto en la iglesia en Torrellas. También comenzaron las fiestas en honor a la Virgen Divina Pastora en la parroquia La Pastora en calle Lídice, sector Barrio Nuevo de nuestra ciudad. A esta hora de la noche está cayendo un fuerte aguacero con descargas eléctricas en Caracas. Detalles en el noticiero de las 8. Ordenan revisar leyes contra el maltrato animal en Lara. Denuncian muerte de recluso en Fénix, Lara. Los flujos de viajeros en el terminal de Barquisimeto aumenta durante la temporada vacacional. Comunidades del oeste de Barquisimeto protestan ante sede regional de Hidrobén tras más de un mes sin agua. Asesinan a quiboreño tras robo en Ecuador. Es el segundo quiboreño que asesinan en ese país. La onda tropical número 40 se encuentra sobre Venezuela, de acuerdo a INAMED. Caen los financieros en Maracaibo, compraban dólares a BCB y revendían en Binam. Muere quinceañero tras ser apuñalado en San Francisco, estado Zulia. Instituto Nacional de Tránsito Terrestre anuncia ascenso y normas obligatorias para motorizados a delivery. Chaparrón provocó negaciones en sectores de Valle de Guanape, en el estado Anzoátegui. Arquidiócesis de Cumaná dedica las festividades de la Virgen del Valle a los damnificados por los recientes sismos. La India dispara sus importaciones de petróleo venezolano y se convierte en su cuarto proveedor. Mérida espera superar la afluencia turística de Semana Santa, que llegó a los 40.000 visitantes con una innovadora oferta de servicios. Mercado de autopartes en Venezuela cerró el segundo trimestre del año con un aumento significativo en las importaciones, alcanzando los 13,8 millones de dólares. Jorge Rodríguez, presidente de la Asamblea Nacional, destituye a Antonio Ecarri de la presidencia del Grupo de Amistad Parlamentaria Venezuela-Estados Unidos. Fumbisis ha reportado sismo de magnitud 3.1 en costas del estado Sucre. Ministerio de Salud despliega equipos para combatir oncocercosis en Amazonas. Caibo inaugura plaza y devela estatua de Luis Aparicio en homenaje a la leyenda del béisbol. Son las 7:04, CENIAS hace obligatorio el uso visible del RIF en toda la publicidad de redes sociales y refuerza los controles sobre el comercio digital. Son las 7:04, más titulares. El litoral de La Guaira se debate entre la prohibición oficial de abrir sus playas y la desesperada lucha de miles de trabajadores por reactivar el turismo tras los terremotos. Aeropuerto en Mérida incluye nuevas rutas nacionales directas desde El Vigía. Más de 320 mil estudiantes son asignados a las universidades a través del Sistema Nacional de Ingreso. Fuertes lluvias e inundaciones causan afectaciones en la zona costera de Carabobo. Asamblea Nacional aprueba ley para garantizar transparencia en la construcción de viviendas. Son las 7 y 5. Muere un niño de 6 añitos tras ser abofeteado por una maestra. El Papa León XIV publicará su primer libro titulado Libres bajo la Gracia. Un ataque sicarial se registró en Barranquilla, Colombia, dejando 3 muertos y un adulto herido. Detienen en Miami a influencer por verter cera caliente sobre sus hijas. Terremoto de magnitud 5,8 sacude Japón. Sube a 329 cifras de fallecidos por terremoto en Colombia. Donald Trump advierte que si los demócratas ganan el Congreso en noviembre, lo destituirán. En Bolivia destituyen al ministro de Economía. Son las 7:06. Detienen a 2 venezolanos por asesinato de transportista en Perú. En deportes, fallece el futbolista Kevin Castro en un partido amistoso en Portugal hoy sábado. Un robot humanoide supera el récord mundial de Usain Bolt en los 100 metros lisos durante los Juegos de Pekín. Cristiano Ronaldo marcó su gol 978 en el triunfo del Al-Nassr. George Russell saldrá primero en la carrera sprint del Gran Premio de Países Bajos. Gualesca Pérez se despide de la Selección Nacional de Baloncesto. Federación Venezolana de Baloncesto anuncia el lanzamiento de la Liga Superior de Baloncesto Venezolano. El Barca hace oficial el fichaje de Canchelo hasta 2029. En arte y en espectáculo, dueño del Miss Grand Internacional solicitará arresto contra Fátima Bosch. Ariana Grande rechazó que Donald Trump use una de sus canciones para atacar a las mujeres trans. Bandas de marcha venezolanas buscan lograr récord Guinness. Recuerda que estas y otras informaciones ustedes las van a escuchar ampliadas en el noticiero de las 8 de la FM.

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0: Tres canciones, una banda, tres canciones, un artista les corresponde a los 007, Soplando el Viento, la primera canción, luego Renacerá. Y la tercera canción para disfrutar con esta agrupación venezolana vocalizando Jorge Chapellín.

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1: Bastante música para disfrutar esta tarde, noche del sábado 22 de agosto 2026 a través de Inolvidable por Sensación. Bastante música buena, que ahora es que hay más. Hola Richard, buenas noches, saludos conectadas con Inolvidable por Volumen. Richard, desde Calicanto, Alicia Sánchez. Ella pide tres éxitos de Los Ángeles Negros. Saludos para la doctora Maribel Pérez, reportando la sintonía desde Barquisimeto. Gracias. Carrera 18 con calle 13. Gracias, doctora. Bueno, atención, atención, tenemos un servicio público. Atención, atención, los vecinos de la Plaza Corpaguayco. Atención, vecinos de la Plaza Corpaguayco se encuentran sin electricidad debido a la explosión de un transformador el día 20 de agosto, en horas de la noche. Se hizo un llamado a Corpoelec para que gestione la reparación y la sustitución, en este caso, o reposición del transformador. Repetimos a los amigos de Corpoelec, que siempre están acá reportando la sintonía de Sensación, para que tomen en cuenta que vecinos de la Plaza Corpaguayco, zona centro de Carora, acá en la calle Bolívar, desde el día jueves se quedaron sin electricidad por la explosión de un transformador. ¿Cuántas familias, doctora, cuántas personas afectadas? Si está en sintonía, se agradece a Corpoelec resolver este caso, esta situación, para que las familias de los alrededores de la Plaza Corpaguayco puedan tener nuevamente electricidad. Tenemos más mensajes. Muy buenas noches, es Miguel Querales. Richard, saludos. Hoy full sintonía con Sensación. Gracias a Dios, todavía con electricidad. Esta vez quiero que me complazcas con Henry Salvat en tres canciones. Un artista es Miguel Querales, desde Barrio Nuevo, parte baja. Gracias. Bueno, saludos para Miguel Querales. Hoy no hubo cronograma para el circuito campanero, que incluye también sectores como Ali Primera, Alirio Díaz, Campanero, La Romana, Lito Arena, Carolita, Torrellas, una parte de Ejido Montesinos, una parte de Barrio Nuevo, que es la parte baja, igualmente La Greda. No está pautado hoy el circuito campanero hasta este momento, no ha estado pautado. Por eso hoy sábado estos sectores, estas zonas se han mantenido con electricidad. Adiós, gracias. Tenemos más mensajes. Hola Richard, buenas noches, conectadísima y disfrutando del bellísimo programa Inolvidable. En cada canción inolvidable, un bello y grato recuerdo inolvidable. Qué bueno, así es, gracias. Hola Richard, buenas noches, desde el Simón Rodríguez, para que me saludes a Mariolis, que reporta siempre la sintonía de la FM Sensación. Gracias. Tiempo y momento de la publicidad. 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Las 7:22. Tres éxitos, una banda, tres éxitos, un artista. Art Supply. Con su éxito, Haciendo el amor de la nada. Segundo éxito, Tal como soy. Y la tercera canción de esta agrupación de Richard Hisco y Graham Russell, Perdidos en el amor.

7:35 en Inolvidable con Sensación. Este sábado tranquilo, lleno de música. En Inolvidable, tres canciones, un artista, tres canciones, una banda y también los productos, servicios y marcas en la publicidad. 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

7:47, inolvidable. Hoy tres canciones, un artista, tres canciones, una banda. Vamos a volver a saludar a nuestros oyentes. Este texto dice: saludos Richard, reportando sintonía desde aquí, de la calle Curarigua. Estamos en casa de señora Belín, el señor Colina, el señor Reyni Colina. Estamos sin electricidad, Richard, sin luz, con una lluvia de zancudos. ¿Quién dice esto? Yamile Roberti, nuestra oyente sensación del sector Tarazandino. Así que saludos para ella en la calle Curarigua. A Yamile Roberti, volvemos a nombrar a Belén, el señor Colina, el señor Reni Colina, sintonía con sensación. Renzo David Chaviel nos sintoniza vía internet desde Caracas y nos envía la fotografía y un video sobre la lluvia que está cayendo a esta hora. Son las 7:48, más música inolvidable. Tres éxitos, un artista, tres éxitos, una banda. Camilo Blanes, Camilo VI de España. Quiere ser mi amante. La segunda canción, Mientras tú me sigas necesitando, y luego Terciopelo Piedra.

8:00. Llegamos a las 8 de esta noche. Y al final del programa. Vamos a ver este mensaje. Hola Richard, buenas noches. Para que me saludes a Chiquín, también para Roberto, que están reportando la sintonía de Sensación. Hola Richard, buenas noches. Aquí sin electricidad en la Francisco Torres, dice María de Montero. El programa ha llegado al final. La invitación para mañana domingo. Julio Catarí también se reporta en la sintonía. A las 6 de la tarde mañana domingo, cuando volvamos con el programa inolvidable. Se despide quien les habla, Richard Alexander Rameda, certificado de locutor universitario 47.402, avalado por la Universidad del Sur. Y en breve, el noticiero de las 8. Nos despedimos con este actor y cantante, Henry Salvá. Su canción, Porque solo a tu lado soy feliz.